0: Ariana Grande con Hey That I Made You Love Me. Son las 6:02 p.m. Bienvenidos. Si vas llegando, pásale besito en la frente. El besito en la frente es como pasar lista. Sí, sí, pásale aquí con confianza. Mi nombre es Alison y te sigo acompañando hasta las 9:00 p.m. el día de hoy. Y hoy me encanta porque además de ser viernes de modo fin de, es viernes de...
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0: Viernes de secretos. Secretos, confesiones, anécdotas, tu corazón, tu pecho no es bodega. Ya, basta. Échanos esa confesión, ese secreto que tienes que contar el día de hoy. Pues, secreto de la semana, secreto godín, secreto de oficina, secreto familiar, secreto del amor. Ay, de todo, ay. Mándanos tu nota de voz, 55-51-47-092-1. Y hoy se van tus accesos para el Tri, pero además también se van tus accesos para disfrutar de Harry Styles. O sea, hay de todo, pero también la música no falla, así que súbele, que es Bibi Rexha con New Religion. Mi nombre es Alison, no te despegues, estás en Radio Disney 92.1.

0: 6 de la tarde con 6 minutos y Vivi Rexa, que nos ayuda a activar el cuerpo. Sí, eso ya, modo fin de, ya saliste de la oficina, ¿qué te hace? Si no, ya casi sales, ¿cuál es la prisa? Y oigan, ¿qué creen? Que tenemos un mensaje acá a través de tu conexión 55 51 47 0 92 1. Eduardo, ¿qué onda? ¿Cómo estás?
1: Saludos Radio Disney, soy Eduardo. Me gustaría escuchar Watermelon Sugar de Harry Styles para alegrar mi día. Gracias por acompañarnos siempre con la mejor música.
0: Gracias a ti, Eduardo. Para eso estamos. Ya, aguas si tú eres amante de Harry Styles, porque te tenemos que contar algo muy importante. 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Así que, miedo, ¿qué crees? Ahí viene tu rola. Watermelon Sugar, Harry Styles en Radio Disney. Sí.

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0: Eso, a bailar como el meme de los perritos. Just the way you are, Milky, en Radio Disney 92.1. Son las 6 de la tarde con 18 minutos. Y en este viernes de secretos, no lo digo yo también como esto.
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0: Otra vez.
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0: Ay, me encanta el viernes de secretos. Sobre todo por esas confesiones que llegan ya a través de tu conexión 55 51 47 0 92 1. Susana dice de este lado: Alison, yo tengo que confesar que todos los días le pongo alarma a mi alarma porque me cuesta muchísimo trabajo despertarme. Susana, hermana, somos todos somos Susana, hashtag todos somos Susana. No te hagas, le pones alarma a tu alarma, la pospones cada 10 o 15 minutos y te terminas parando a veces hasta una hora más tarde de lo que pusiste la alarma. Me lo estoy diciendo a mí misma porque hoy me sucedió. O sea, yo dije, hoy me paro, hoy sí. O sea, ayer dije, mañana me levanto sí o sí a las 7 de la mañana. Ay, bebé, inocente. 8:15 de la mañana, aquí tu criatura presente. Se iba despertando. ¿Qué te digo? Un acelere en la mañana. Pero bueno, tú cuéntanos, ¿cuál es tu confesión en este
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0: 55 51 47 0 92 1. Acá nos ponen: a veces me meto al perfil de alguien que me cae mal solamente para ver si le está yendo peor que a mí. ¡Ay! También todos somos. Esta confesión es anónima, pero todos de repente, pues sí, dices, esta persona me cae bien mal o quedamos bien mal, pero ahora me voy a meter por el morbo de saber cómo le está yendo. Y ahí estás alegrándote, pues a lo mejor de que no esté logrando un sueño, yo qué sé. Ay, todos hemos ido, ¿para qué nos hacemos? Pero bueno, ¿cuál es tu confesión este viernes? 55 51 47 0 92 1 es tu conexión. Ellos son Burna Boy junto a Shakira, Die Die, en Radio Disney.

0: De la tarde con 34 minutos en este
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0: en donde te seguimos escuchando a través de tu conexión 55 51 47 0 92 1. Natalia dice: mi secreto este viernes es que yo tengo un grupo de WhatsApp conmigo misma, donde siempre me echo porras cuando hago algo de adulto responsable, y donde también lo ocupo de notas para que no se me olviden las cosas. Lo curioso es que siempre se me olvida que lo escribo ahí. ¿Te digo algo, Natalia? También tengo un chat personal, muy personal, conmigo misma, obviamente, en donde yo me mando a veces videos que digo, ay, al rato lo veo, me parece interesante, y se me olvida por completo. Me pongo notas, recordatorios, que obviamente leo uno o dos meses después, pero uno siente que tiene más el control de sí mismo, ¿a poco no? Tú cuéntanos, ¿cuál es tu secreto a través de tu conexión y en este
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0: Llega Akon, Come Beautiful Day.

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Somos una y Belé con Piquito. Son las 6:44 PM. Y atención, porque el Tri llega este 25 de julio al Palacio de los Deportes. Ya lo sabes, te lo hemos dicho todo este tiempo. Y además, pues ellos han recibido varias nominaciones al Grammy. Ha sido una banda consolidada y reconocida internacionalmente por grandes canciones que nos ha dejado. Y tú puedes disfrutar de todos sus éxitos junto a un acompañante. Mándanos ya tu R de paz en tu conexión 55 51 47 092 1, y dinos con quién te gustaría ir y qué canción quieres cantar a todo pulmón. Así de fácil, así de simple. Córrele, ¿con quién te gustaría ir? ¿Qué canción quieres echarte a todo pulmón? 55 51 47 092 1. ¡Mucha suerte! En minutos descubrimos quién se lanza a disfrutar del Tri próximo 25 de julio en el Palacio de los Deportes. Por lo pronto llega Katy Perry, Watch It Burn, en Radio Disney.

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0: James Robin Schulz en Radio Disney 92.1. Y atención, tenemos ganadores que van a lanzarse a disfrutar de la música del Tri 25 de julio, Palacio de los Deportes. ¿Por qué? Porque mandaron velozmente su R de paz y nos dijeron algo bien fácil: ¿con quién te gustaría asistir y qué canción quieres cantar a todo pulmón? Eso era lo único que tenías que hacer, así que los ganadores de este lado son José Refugio Mendoza, terminación 6740, y Javier Fernández Monter, terminación 4415. ¡Muchas felicidades! Van a disfrutar del Tri este 25 de julio, Palacio de los Deportes. O sea, mañana mismo van a disfrutar de esta banda icónica con su lema: ¡que viva el rock and roll! ¡Ándale! Me encanta. Muchísimas felicidades. Gracias a todas las personas que participaron de este lado. Ya saben que siempre y en todo momento hay oportunidades de ganar tus accesos para tus conciertos favoritos, tus festivales, y aquí en Radio Disney 92.1 lo hacemos posible. Así que no te despegues, porque también seguimos disfrutando de este
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0: Manda el tuyo a través de tu conexión por nota de voz, mensaje de texto, y no te despegues de Radio Disney.
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16: Son las 7.
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17: Oigan, ¿me pudieran complacer con lo de Taylor Swift? Gracias.

7:02 y Taylor Swift, I knew it, I knew you. Este 24 de julio, que no es cualquier 24 de julio, porque un día como hoy nacía una estrella, muchachos, estrellón, ¿eh? Estamos hablando de una mujer que un día como hoy, pero de 1969, pues veía la luz, conocida artísticamente como J-Lo. Cantante, compositora, bailarina, actriz, diseñadora de moda y empresaria estadounidense de ascendencia puertorriqueña, y su debut cinematográfico fue con el papel secundario en My Little Girl. Pero también nos ha regalado rolones épicos que, a pesar de los años, siguen siendo todo un éxito. Así que hoy la celebramos y la recordamos con Let's Get Loud en Radio Disney.

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Galax, es Fade, son las 7:18, viernes de activar el modo finde. ¿Y por qué no hacerlo en el par perfecto de canciones? Esas dos rolas que van muy bien de la mano y que hoy nos van a poner a recordar, a lo mejor, viejos tiempos, tiempos de tardeadas, ¿no? Tiempos de las primeras fiestas o reuniones con amigos, porque hoy queremos tus dos mejores cartas de reggaetón viejito. Sí, ese reggaetón antaño que decías, ay, este era el mero género urbano. A ver, mándanos tus dos mejores canciones por nota de voz para elegir el par perfecto ganador en tu conexión. 55 51 47 092 1. Por lo pronto llega Abraham Mateo junto a Lucra. Esto es Último Baile.

0: Pégame, Chino y Nacho, en Radio Disney 92.1, y ya tenemos par perfecto urbano ganador para este fin de semana, inicio de fin de semana. Algunos se van de vacaciones, por cierto. Pero a ver, queremos escuchar este par perfecto ganador. Y ojo, ahí te va. Axel lo propone. Él dice que mañana se va de vacaciones con la familia. ¿Por qué? Porque pidió unos días en la chamba y dijo, aprovechando que los niños están de vacaciones. ¡Me encanta! Y él dice, ¿por qué no arrancamos este par perfecto con Wisin y Yandel? Y además le seguimos con Nicky Jam y Enrique Iglesias. Ya sabes de qué rolas te estoy hablando. Estoy enamorado y el perdón. Disfruta el par perfecto en Radio Disney.
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BTS con Swim. Son ya las 7:40 en Radio Disney 92.1. ¿Y cómo avanzamos en el tráfico? Por acá de este lado, en la Benito Juárez, al parecer la lluvia ya se quitó. Pero si no es así, bueno, repórtate por acá. Recuerda que tú eres nuestros ojos allá afuera. Acá te reportan buen avance en carriles laterales de Francisco del Paso y Troncoso de Viaducto Río de la Piedad hacia Calzada Ignacio Zaragoza, pero también ten cuidado, hay encharcamiento en Viaducto Miguel Alemán a la altura de 5 de febrero. Bastante encharcamiento, alternativas Eje 3 y 4 Sur. ¿Dónde andas tú? A ver, escudería Uber, Didi, InDrive, taxis de la Ciudad de México, Estado de México y también transporte público. A reportarse por acá mientras disfrutamos de esta dupla que me encanta, Manuel Turizo y Maluma con Ampambichao.

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0: Mario Disney, que por ahí dicen que esto nuevo de Madonna, o sea, las nuevas rolas que está sacando, que son muy del concepto que ella traía desde los noventas. ¿A ti te suena así? Como que sí está volviendo a sus orígenes, ¿no? Bien, Madonna, única, icónica. Ya son las 7:54 y atención, porque en Radio Disney 92.1 estamos donde tú estás. ¿Cómo? A través de iHeartRadio. Sí, ya estamos ahí, me encanta. Lo único que tienes que hacer es decirle a Alexa, reproduce Radio Disney 92.1 y así de fácil ya nos estamos acompañando.
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10: Son las 8.
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12: Buenas, buenas. ¿Cómo están, Radio Disney? ¿Podrían, por favor, ponerme la canción de Ruleta Rusa de la Kenini? Gracias.

0: buena puntería.
1: Ruleta rusa, son las 8:04 en Radio Disney. Y ay, ¿cuántas personas quieren boletos para ver a Harry Styles? Con su Together Together Tour este 31 de julio. Pero también 1, 4, 7, 8 y 10 de agosto en el Estadio GNP Seguros. Su álbum Harry's House obtuvo el premio al álbum del año, en los premios Grammy del año 2023. Y ha consolidado una gran carrera como solista. Además de cantar, ha participado también en películas como Dunkirk y Don't Worry Darling, que por cierto esa película está bastante buena, y Must My Policeman. Pero además de ser tan multifacético, pues él ha dicho en varias ocasiones que ama México. Así que tú tienes una cita con Harry Styles y un acompañante, que es lo único que tienes que hacer: reportarte con tu RD Pass de este lado 55 51 47 092 1, y mandarnos una nota de voz cantando un pedacito de la rola Watermelon Sugar. Ay, te encanta esa canción, ¿qué te haces? Ahí washiwasheala, si es que dices: ay, Alison, es que a mí me da pena, es que no me sé la pronunciación. Ay, bebé, washiwasheala, queremos aquí pasión, emoción, fanatismo y obviamente velocidad. Córrele, RD Paz y la nota de voz cantando un pedacito de Watermelon Sugar. Así de sencillo te llevas tus invitaciones. ¡Mucha suerte! En minutos vamos a descubrir quién se lleva este pase doble para disfrutar de Harry Styles en este Together Together Tour. Por lo pronto, Uptown Funk en tu radio, Radio Disney.

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0: ritmo de Karol G y Tiesto con Don't Be Shy. Ya son las 8:23 y ya tenemos ganadora que va a disfrutar de Harry Styles. ¡Uy! Pases muy, muy solicitados, ¿eh? Together, Together Tour, 31 de julio. 1, 4, 7, 8 y 10 de agosto en el Estadio GNP Seguros y cortesía de Radio Disney. Tenías que mandarnos tu R de paz y una nota de voz cantando un pedacito de Watermelon Sugar. Y la ganadora canta así, hello.
1: Disney, soy Sandra Hernández y esta es yo cantando Watermelon Sugar para ver a Harry Styles. Watermelon Sugar, hi. Watermelon Sugar, hi. 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
0: ¡Eso! ¡Eso! Sandra, muchas felicidades, querida. Que te diviertas muchísimo con ese acompañante. Nos etiquetas, queremos ver tu outfit y todo. ¿Cómo te la pasas? Arroba Radio Disney MX. Te mando un besote. Diviértete muchísimo. Y contigo celebramos al ritmo de Elena Rose. ¿Cómo te caería esto con Ale? Que es tú.

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1: Amigos, ¿cómo están? Ya les tengo información deportiva al momento. Pumas ajusta su trabajo táctico de cara a la tercera jornada. El conjunto universitario afina detalles defensivos en sus próximos entrenamientos semanales antes de encarar su siguiente partido de local. El nuevo cuerpo técnico trabaja en la integración de sus refuerzos para afianzar el sistema de juego del equipo. Atlético de Madrid explora el mercado argentino en busca de un mediocampista. El conjunto colchonero ha sondeado volantes destacados de la Liga Argentina para reforzar su medular. Las directivas mantienen contactos preliminares para definir las condiciones de un posible traspaso. Checo Pérez afina la estrategia previa al Gran Premio de Hungría. El piloto mexicano realiza las simulaciones correspondientes para afrontar el compromiso del fin de semana en Budapest. El trazado magiar representa un reto técnico donde la precisión en la clasificación será determinante. Amigos, hasta aquí la información deportiva al momento.
2: Gracias, Javi. Y oigan, pongan mucha atención porque familia Mamalucha anda por aquí y nos quiere decir algo interesante.
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2: Hola, hola. Te saluda Ale Cruz. La presidenta de México refirió que el país no recibió nuevas tarifas tras el paquete de aranceles que Estados Unidos impuso recientemente a otros países del mundo, al subrayar que todos los productos mexicanos que están dentro del T-MEC tienen cero impuestos. Se llevó a cabo la inauguración del lactario de las oficinas centrales del Subsistema de Educación Comunitaria Pilares con el objetivo de promover y visibilizar los derechos de las mujeres trabajadoras a espacios laborales donde puedan ejercer la maternidad. La inauguración del lactario se enmarca en la implementación de estrategia del Sistema Público de Cuidados, impulsado por la jefa de gobierno, Clara Brugada. La presidenta Sheinbaum resaltó la disminución del 4% en la percepción social de inseguridad que registró el INEGI en su encuesta, al recalcar que van 6 meses de tendencia a la baja. Lo que dijo muestra que la población percibe resultados en materia de seguridad.
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1: Ya son las 8:50 y nos vamos con lo más relevante del mundo del deporte, presentado por G500 Banorte y obviamente por ESPN. Tigres tiene 3 candidatos en su radar para sustituir a Corea. Después de concentrarse, concretarse la salida de Ángel Correa rumbo a River Plate, la directiva de Tigres ya analiza opciones para reforzar su ataque de cara a la apertura 2026 y tiene sobre la mesa 3 nombres, ¿eh? Los candidatos que siguen los universitarios son Petar Musa, delantero croata del FC Dallas, Dejan Jovelic, que es atacante serbio, pero también John Kennedy, brasileño, que pertenece al Fluminense. Los 3 perfiles se encajan en la búsqueda de un centrodelantero con capacidad goleadora para ocupar el lugar que deja Correa. El efecto Isaac del Toro llega a los muros de la Ciudad de México. Las pedaleadas de Isaac del Toro, pues, lo han llevado más allá de las calles del Tour de France. El ciclista que pelea por el podio al lado de Tadej está en vías de convertirse en una de las figuras del deporte mexicano y su popularidad lo ha llevado hasta uno de los callejones del centro de la Ciudad de México. Isaac del Toro tiene una influencia sobre la gente, es un deportista muy joven que la está rompiendo durísimo, está poniendo en alto el nombre de México e influyendo en que mucha gente haga ciclismo. Esto asegura Tomer Linaje, el autor del mural del ciclista mexicano que corre la Tour de France. 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
17: ¿Cómo están? Soy Claudia Mejía. Un nuevo episodio de Ya Oíste. En esta ocasión vamos a hablar de demencias y viene a mi cabeza cuando mi mamá de repente se le olvida algo de a qué vine, ya me va a dar el ICE. Pero realmente pues es algo que decimos, ¿no? Comúnmente, y no sabemos si en realidad sea un factor para que nos dé algún tipo de demencia, ¿no? Y nada más lo decimos al aire, pero pues puede ser que sea más complejo que eso, ¿no? Entonces hoy tenemos a la doctora Cecilia Acosta, ella es neuróloga.
18: Hola Claudia, muy bien, muchas gracias por la invitación. Fíjate que es algo muy cotidiano, ¿no? Todos cuando tenemos esta tendencia a olvidar algo, siempre estamos pensando en una enfermedad como el Alzheimer. Uh-huh. Y resulta que nosotros que nos dedicamos a esto, que somos neurólogos y cotidianamente evaluamos pacientes, pues es un tema muy común, pero poco valorado por las personas, porque pensamos que es algo natural y normal, uh-huh, olvidar cosas en algún momento determinado.
17: Cuando vamos al refri decimos, ay, ¿ya que vine?
18: Sí, fíjate que también hay un tip. Cuando yo voy al refri y voy a una cosa y no recuerdo, y me regreso y después me acuerdo, ahí diríamos que es algo natural, es okay, algo normal. Cuando no me vuelvo a acordar, ahí tenemos un foco rojo prendido.
17: Una red flag de aguas, ¿no?
18: Hay que evaluar esta parte. Y tal vez la principal sospecha no solo el olvido como tal, sino el impacto que tiene en nuestra vida diaria. Mm. ¿Cuántas veces me sucede? ¿Cuántas veces dejé de hacer una cosa porque lo olvidé? Y no es la primera vez, me está sucediendo cotidianamente, recurrentemente.
17: También es algo degenerativo, ¿no? Es como cuando decimos, ya estoy grande, ya se me están olvidando las cosas.
18: Fíjate que tocas un tema muy importante, la edad. Un tiempo, no hace mucho tiempo, todavía se utilizaban términos como la demencia senil. Y entonces se le atribuía al proceso de envejecimiento exclusivamente la pérdida de memoria. Y ahora sabemos que esos términos ya son obsoletos, no se utilizan. Y que puede haber personas que no tan seniles que puedan presentar síntomas relacionados con un deterioro cognitivo. De hecho, el término de demencia sigue siendo un término fuerte. Ha cambiado su nomenclatura en la actualidad. Hablamos de deterioro cognitivo. Y el deterioro cognitivo se puede presentar a cualquier edad. No necesariamente tendríamos que ser seniles, pero no todas las demencias son enfermedad de Alzheimer. Existen algunos tipos particulares, y las podríamos dividir en aquellas enfermedades que irremediablemente progresan y que tienen un carácter degenerativo. Y habrá algunos deterioros cognitivos que son secundarios, por ejemplo, un trastorno tiroideo. ¿Qué? Obviamente lo más impactante son aquellas enfermedades en donde irremediablemente el paciente va perdiendo no solo su capacidad de memoria, su capacidad de lenguaje, la capacidad de reconocer personas, la capacidad de autocuidado. Y entonces ese tipo de enfermedades son realmente devastadoras porque van progresando y afectando no solo al que padece el problema, sino al entorno.
17: ¿Cómo llegamos a eso? O sea, ¿en algún momento todos podemos tener cierto tipo de deterioro?
18: Sí.
17: Ya en la adultez, en la vejez.
18: Sí.
17: ¿O cómo llegan las personas? ¿O es genético? ¿Cómo es?
18: Ok. Todos, por tener un cerebro, tenemos susceptibilidad. Tenemos un riesgo al nacer de poder tener cualquier enfermedad del sistema nervioso central, porque tenemos el órgano principal que es el cerebro. Pero si yo tengo un familiar directo con algún padecimiento, como este tipo de enfermedades degenerativas que van progresando con el tiempo, pues mi riesgo se incrementa. Pero si yo, aparte de tener este riesgo genético por tener un familiar directo enfermo, pero aparte yo soy diabético, hipertenso, tengo problemas con mi peso, tengo problemas auditivos y no escucho bien, o tengo malos hábitos, no hago dieta, no hago ejercicio. De hecho, en la actualidad sabemos, y eso ya está más que estudiado, el 56% de los pacientes que tienen alguna demencia degenerativa tipo Alzheimer, por ejemplo, el 56% puede ser prevenible.
17: ¿Cómo es vivir con demencia?
18: Imagina que una persona no sepa dónde vive, quién es, en dónde está, que olvide quién es su esposo, sus hijos, y que aparte no pueda tener una posibilidad de sobrevivir y que dependa de terceros para eso. No son capaces de bañarse porque olvidan cómo bañarse, olvidan cómo ponerse la ropa, se llaman apraxias, olvidan todo este acto motor de ponerte una camiseta, un pantalón, cómo ir al baño. Y todas estas cuestiones van a generar una dependencia de terceros, y que el que cuida pues va a tener que hacer todas esas actividades para poder mejorar la calidad de vida de los pacientes. La invitación es que nos volteemos a ver y identifiquemos, ¿no? Y a veces mucha gente se asusta, porque he tenido pacientes que dicen, doctora, se me olvidan las cosas. Y a veces puede suceder que estén deprimidos, que no duerman bien, que tengan ansiedad, y la ansiedad provoca problemas de concentración. Entonces los tranquilizamos, los evaluamos y concluimos. Pero en algunos casos, pues obviamente no son conscientes de lo que sucede, y en la mayoría nosotros podríamos decir, me está fallando esto, voy a hacerme evaluar, porque aparte pues tengo malos hábitos, y a veces el que nos corrijan esos malos hábitos cuesta mucho trabajo, y a veces haciendo eso es suficiente pues para poder, digamos que retomar nuestra vida normal sin que estemos en peligro de desarrollar algún tipo de demencia.
17: Como profesional de la salud, ¿qué les dirías a las familias que están enfrentando esto?
18: Fíjate que sí es un tema muy difícil. Primero es la cuestión de la aceptación. Generalmente el familiar es el más renuente a pensar que algo está pasando, y hay una especie de negación inicial. ¿Qué se tiene que hacer? Bueno, el cuidador tiene que entender qué es lo principal. Dormir bien, comer bien, para que pueda sentirse fuerte para cuidar a una persona que requiere el cuidado como el de un niño. ¿Qué decirle a un cuidador? Primero, que la enfermedad es crónica y progresiva, y que irremediablemente va a tener esta progresión, y conforme pasen las etapas de evolución va a haber un mayor impacto en la dependencia de terceros para sobrevivir, y por lo tanto que el paciente tiene que irse programando y dosificando, y que tiene que generar una red de apoyo. A veces es la misma familia la red de apoyo. Hacer fuerte al cuidador, darle la información para que cuando suceda alguna complicación puedan resolver inmediatamente.
17: Aunque, por ejemplo, la familia lo sepa, siempre hay contextos complicados, ¿no?
18: Sí.
17: Entonces no es como que así ya lo sé, voy a ayudar, voy a ver, nos vamos a organizar. No siempre pasa.
18: Fíjate que yo lo que hago es reunir a la mayoría de las personas que pudieran estar en contacto directo para decirles: ustedes, estamos en un barco, vamos a remar siempre para el mismo lado. Porque no sé si te ha pasado, Claudia, que hay personas que tienen diferentes formas de pensar.
17: Sí.
18: Y entonces dicen: no, es que yo creo que mejor no le des medicamento porque eso creo que no. Y yo, me da miedo que le des esto porque fulanita le dio tal. Entonces hay una serie de opiniones que lo único que pasa es que todo el mundo se confunda. Y por eso nosotros tenemos que estar ahí como llevando la batuta. Esto se hace, cuiden esto, trabajen en eso. Doctor, es que tengo miedo porque este medicamento leí tal cosa. No tengas temor, vamos a trabajarlo, vamos a hacerlo. Y si todos remamos por el mismo rumbo, entonces no va a haber esta familia fragmentada, fracturada, porque todos tienen opiniones diferentes y el único que pierde es el paciente. En la actualidad los servicios de salud en el ISSSTE se han abierto para que el paciente, independientemente del lugar donde vive, si él tiene una necesidad por un trastorno de memoria, pueda acudir en el servicio de neurología donde esté disponible, independientemente de la zona. Esto del programa de salud mental es maravilloso.
17: El correo es saludmental@iste.gob.mx. Doctora Cecilia, muchísimas gracias. Fue muy tranquilizadora, yo creo que para varias personas que nos están escuchando.
18: Sí, Claudia, yo te agradezco mucho que toques estos temas porque son de tanta relevancia y tanta importancia que yo aprecio mucho.
17: Muchísimas gracias, doctora.
18: Gracias a ti, Claudia. Saludos a tu audiencia.
17: Gracias. Ella es la doctora Cecilia Acosta. Yo soy Claudia Mejía. Nos vemos en un siguiente episodio. Bye.
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Escuchas música de Glass Animals, se llama Heat Waves en el despertador de tu radio. Y con esto te damos los buenos días, buenas. 6:07, esperemos que tengas una mañana, bueno, fresca, deliciosa, sin calor, que más adelante hablaremos de ello. ¿Han sentido todavía calurosas las tardes de estos meses? ¡Ay! A pesar de la lluvia, ahí nos van contando porque tenemos información importante al respecto que más adelante te cuento. Pero mientras, te invito a que te quedes con nosotros porque hoy vamos a tener, ya sabes, siempre las secciones que más te gustan, pero además tus invitaciones para que vayas a ver a Harry Styles. Y eso no es todo. Si tú dices, ay, pura cosa pa' chavitos, está bien, hombre, te llevamos a ver a María José. Que sabemos que aunque lo neguemos, aunque digamos, no soy una señora, sí somos. ¿Y qué tiene? Nos quedamos contigo de aquí hasta las 10 de la mañana. Yo soy Leslie La Regia, y vamos con música de Naked y Anne Marie. Esto es I Just Called, 6:08. Muy buenos días.

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Let the sunshine, milk and sugar en el despertador de tu radio. Así sí te despertamos con gusto. Aunque el solecito todavía no salga, nosotros le ganamos por un ratito, pero seguramente vendrá para hacernos muy felices este sábado. Oigan, y también esta pregunta con la que seguramente vamos a platicar mucho, porque justo tiene que ver con el sol. Y hoy queremos platicarte, ¿será que el calor nos pone de malas? ¿Tú crees que sí, que no? Bueno, pues resulta que cuando hace calor nos sentimos más irritables, eso es obvio, ¿verdad? Y esto se debe a que el calor aumenta nuestra temperatura y presión sanguínea. Entonces, nuestro cerebro tiene que concentrarse un poco más en normalizar todo esto. Y eso es lo que provoca, pues, que andemos, ¡ay, irritables de malas! Que no seamos team calor, aunque tiene sus beneficios, claro está. Entonces, queremos escucharte a ti también. Y que nos cuentes un poquito de si el sol te pone de mala. ¿Será que el calor hace que seas, no sé, quizá más enojón, más gruñón? O dices, no, ¿sabes qué? Me relaja, me gusta, es vitamina D. Entonces queremos escucharte. 55-51-47-092-1. ¿Prefieres esos calores, a lo mejor como de justo estas épocas? Bueno, cuéntanos ahí en tu conexión. Y si no, si sabes que no, yo soy team frío, prefiero el otoño, el invierno, porque el verano nomás, ¿no? También se vale que nos cuentes el porqué. Vamos con Klingland. Esto se llama JBL. Son las 6:23. Este es el despertador de tu radio. Yo soy Leslie. Te acompaño hasta las 10 en el 92.1.

0: Titanium es música de David Guetta y en El Despertador. Oigan, son las 6:32 y nosotros estamos platicando hoy sobre el calor y ese efecto que puede tener en ti, porque a lo mejor podrás decir, no, ¿sabes qué? Yo me siento como tranquilito o de repente como que se ando de malas. ¿Por qué será? Ya les platicábamos que esto se debe a que el calor aumenta nuestra temperatura y presión sanguínea y esto provoca que nuestro cerebro se concentre mucho más en normalizarla, está más ocupado, pero pues dejan un segundo plano justo la producción de neurotransmisores que regulan las emociones, como por ejemplo la serotonina. Esto quiere decir que sí, en épocas de calor aumentan estos índices pues de agresividad, digámoslo así, que tenemos dentro de nosotros, y es importante que aunque pues todo está ardiendo, nosotros conservemos la cabeza fría. David, ¿tú crees que el calor te pone de malas o qué efecto tiene en ti?
1: Hola, mi nombre es David. Yo cuando hace mucho calor, sí me pongo de malas porque pues mi trabajo es estar al intemperie. Okay. Muchas gracias, ten un buen día a todos.
0: Sí, no, pues cómo no. Oscar también nos dice, buenos días, Les. Yo creo que me vuelvo más enojón. No soporto el bochorno. Ay, es que ese bochorno que es otra cosa también. Otro de esos factores que uno de verdad no aguanta porque dices, ¿por qué? Sobre todo nos pasa cuando llueve y después se queda como este calor después de la lluvia, húmedo y todo, y dices, no, no, pues si andaba de malas ahora más. Jimena nos dice, ay no, el calor es horrible, nomás siento el sudor en la frente y yo ya ando peleando por todo. Ahora sí, saludos, Leslie. Gracias, mi Jime, por estar con nosotros. Leo, ¿qué onda?
2: Hola, Radio Disney. Hola, Leslie. Saludos desde Monterrey. Y respondiendo a tu pregunta.
0: A ver, dime, Leo.
2: ¿Cómo soy cuando hace mucho calor? Pues soy más impaciente, más enojón, no me gusta el calor, yo soy team frío. Saludos.
0: Y pues ni cómo hacerle en aquella ciudad, ¿verdad? Que hace mucho no voy a Monterrey, ya tengo que darme una vuelta por allá con los míos. Mi Leo, ahí te encargo una carnita asada, por favor. Es más, para ustedes que preguntaban, porque bueno, no sé si lo sabían o no, o cómo acostumbren a hacerlo, pero obviamente en Monterrey la mayor parte de las carnes asadas que se hacen son en la noche. Si usted se pregunta por qué, es que pues en el día está viendo cómo está la temperatura, nos asamos junto con la carne y ¿para qué quieres, no? ¿Cómo te pone el calor? ¿De malas? ¿O qué efecto tiene en ti? Cuéntame ahí en tu conexión, vamos con Alibi.

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0: The Fate of Ophelia, Taylor Swift, está en el despertador de Radio Disney. Buenos días para ti, si te vas uniendo con nosotros, feliz sábado. ¿Qué tal? ¿Cómo arrancamos hoy? Fíjate, tenemos 15 grados en la temperatura y esperemos que el día se quede así, fresquito, rico, para salir a caminar, para aprovechar también, ¿por qué no este sábado, este fin de semana? Porque hoy estamos platicando de los calores. Sabemos que han estado, pues, buenos, justamente porque verano y demás. Pero además, cuando se juntan con la lluvia, viene este fenómeno interesante y que no queremos para nada, que es el bonito bochorno. Después de que llueve, se siente más el bochorno, ¿no les parece? Bueno, y justo platicábamos de por qué el calor nos pone de malas. Les decíamos que como nuestro cerebro está centrado en tratar de regular nuestra temperatura y la presión sanguínea también que existe en nuestro cuerpo cuando está tan caluroso, pues dejamos en un segundo plano la producción de neurotransmisores que regulan emociones, como lo es la serotonina. Entonces, si no tenemos esa felicidad, ese boost, digámoslo así, que nos hace sentir un poco más tranquilos, es donde la agresividad viene. Por eso es que a lo mejor andamos de malas. Justo les preguntábamos, ¿qué onda? ¿Cómo se sienten ustedes con el calor? Fabián nos dice, hola Leslie, lindo sábado para ti. Creo que es hermosa mañana para empezar el fin de escuchándote desde el auto mientras voy a hacer las compras en la central de abasto. Mi Fabi, yo aquí te acompaño, por favor. Mientras no haga calor, esperemos disfrutes mucho de la mañana. Que te vaya muy bien con las compras. Y Robert nos dice, a mí con el calor me da flojera hasta discutir. Prefiero no gastar energía con la gente. Eso puede pasar también, como también existe esta falta de serotonina, quizá pues la apatía llega, entonces a lo mejor no te pones de malas, que creo que es algo bastante bueno, pero sí es como yo en mi onda, no me molesten, y también se vale. Gracias mi Robert por compartirlo con nosotros. ¿Ustedes qué opinan? ¿Cómo los pone el calor? 55 51 47 0 92 1. Ahí te vamos escuchando. Escuderías, ¿andan chambeando?
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0: Nos dicen qué onda con las calles, nos dan su reporte, vamos a ser felices de escucharles. Vamos con Galantis, es Runaway, You and I, 6:46. Soy Leslie la regia. Así estoy en las redes sociales, por cierto, si aún no me sigues, y hoy te acompaño hasta las 10 en El Despertador.

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0: Dicen que muchas veces todo eso que nosotros repetimos, esas cosas que de alguna forma decimos una y otra vez, se van haciendo realidad, porque pues aquí entra este rollo de la manifestación, ¿verdad? Yo creo que esta canción, ella ya lo era, pero la terminó de convertir en una superestrella. Es Aitana, y bueno, sigue siendo una de las canciones que de verdad en todo este rollo del mundial se volvieron virales, virales, virales. Tuvieron, pues ahora sí que un pic que nunca había tenido dentro de las reproducciones en una plataforma de streaming. Y fue gracias también, bueno, que su selección terminó ganadora, obviamente, de este torneo. Pero además, ellos también lo utilizaban como parte de estos rituales de celebración en cada partido que ganaban. Y eso, pues sí, hizo a Aitana una superestrella. Queremos escucharlos a ustedes porque hoy vamos a hablar de... ¡Ay, cómo nos pone el calor, mi Marce! ¿Qué nos puedes decir?
1: Hola, Radio Disney. Hermosa Leslie, bonito día. En relación a la pregunta, yo sí prefiero el sol. Yo soy una persona muy friolenta, entonces siempre lo estoy buscando para calentar mi cuerpo. Y yo siento que a mí sí me da energía, lo contrario que algunas personas dicen que el sol les va quitando su energía. Yo sí soy feliz estando en un área calurosa. Y bueno, familia Radio Disney, que tengan bonito día. Feliz sábado para todos. Hasta luego.
0: Hasta luego, mi Marce. Pues bueno, no me vas a dejar mentir. Yo creo que hay de calores a calores. O sea, si tomamos y también nos recargamos de energía del solecito en la playa, pues uno no se queja, ¿verdad? Ay, hay que ir a la playa, ya hace falta. ¿Ustedes qué dicen? ¿Cómo los pone el calor, el sol? Queremos que nos cuenten en tu conexión 55 51 47 0 92 1. Fabi Vargas nos dice: yo cuando hace calor, la verdad, soy más dormilón. Siento que nos agota el calor y entonces la cama se ve pues más antojable de lo habitual. Una disculpita. ¿Sabes qué vi, Fabi? A mí me pasa la inversa. Yo no puedo ver frío porque quiero dormirme. O sea, de plano. Oscar.
2: Hola, hola, buenos días, Leslie, buenos días.
0: Buenos días.
2: Aquí Oscar de Escuderías, dándome reporte vial. Pues eje central, desde el eje 5 hasta Avenida Juárez, súper, súper fluido, súper fluido. No hay absolutamente nada de tráfico, está muy fluido, ideal. Y la mañana está increíble, está rica, sí, medio fría. Y pues contestando a la pregunta del día de hoy, mi familia es del norte, de Torreón, Coahuila, pero yo soy team frío, sin dudarlo. Yo no soporto el calor, la verdad es que el calor me pone de malas, me desespera, no puedo andar todo sudado y pues prefiero muchas veces el frío. Somos rico como el clima de hoy, ojalá si esté todo el día, si se puede nublar, que no lleva claro, pero que esté nubladito y frío, mucho mejor. Entonces yo prefiero ponerme suetercito, chamarrita, muy rico el frío, a estar todo sudado. Que tengas un excelente día y a todos los compañeros que facturen muy bien. Saludos.
0: Gracias por el reporte y por la respuesta también, querido Oscar. Te mandamos un abrazo. Huicha se reporta, dice: buenos días, Radio Disney. Un saludo para la Chule, que hoy presenta su examen profesional. ¿Y qué creen? ¡Que ya va en camino, mi Chule! Muchas felicidades. Vas a ver que todo va a salir extraordinario, entonces confía en ti. Y bueno, ¿qué te decimos? Seguramente tendremos buenas noticias muy pronto, porque sabemos que ya estamos, mira, a nada de esa titulación. Y dice, y contestando a la pregunta, a mí me vuelve más dormilón el sol. ¿A ti qué efecto tiene el calor en ti, en tu cuerpo? Cuéntanos, por favor, mientras vamos con música de Real to Real. Es I Like to Move It. Soy Leslie La Regia. Te acompaño hasta las 10 aquí en El Despertador de Radio Disney.

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0: Volare, música de Danny Ocean en el despertador de tu radio en modo finde. Oigan, sí estamos en vivo, ¿eh? Sí, claro que estamos con ustedes, miren. 7:16 en estos momentos y 56 segundos. Y listos para escucharlos, ya sea con la pregunta del día de hoy, porque platicamos sobre el calor y los efectos que puede tener en nosotros de forma bastante particular. Puede que a ti a lo mejor pues te guste muchísimo, te recargue de energía, ¿por qué no? Después van a venir los del Team Frío a decir que no es cierto, que los pone de malas, que andan enojones y así. Pero les explicábamos que tiene una razón incluso científica. Tiene que ver con que nuestro cerebro está tan ocupado tratando, pues ahora sí que de regular y normalizar también la temperatura y la presión de nuestro cuerpo y nuestro cerebro, que se olvida un poco de los neurotransmisores y también de regular estas emociones que a veces nos hacen sentir un poco más tranquilos. Entonces, a falta de esto, pues viene la irritabilidad, ¿verdad? A todo lo que da. Entonces, queremos escucharlos, a ver cómo te pone el sol a ti y pues también el calor en general. Mientras eso sucede, queremos también contarte qué sucede en las calles de la Ciudad de México, porque hay afectaciones viales en las inmediaciones del Palacio de los Deportes por un evento que tendremos hoy, pues por ahí de las 8:00 p.m. Entonces, para que tomes esto en cuenta y si tienes que pasar, tomes alguna alternativa vial. Puede ser Calzada Ignacio Zaragoza, Eje 4 Oriente, Canal Río, Churubusco, Avenida T, también Eje 3 Oriente, Francisco del Paso y Troncoso, para que lo tomes en consideración. Escuchamos también a las escuderías con la
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0: ¿Qué pasa en las calles? ¿Qué pasa contigo? Queremos escucharte en tu conexión y que nos dejes saber de ti. Vamos con De Horrores, Perdóname. 7:18. Este es el 92.1.

0: llama
1: Fireball. Ay, traemos la fiesta de modo finde desde muy temprano en el despertador. Ahí estuvo Pitbull con Fireball. Oigan, que por cierto, ¿vieron la noticia de que rompió uno de estos récords tan importantes en el mundo? Porque resulta que es el primer y yo creo que único artista en reunir a la mayor cantidad de gentes con, ¿cómo podemos decirlo? Pues sí, como peloncitas, digámoslo así, postizas que te pones así como para cubrir tu cabecita. Y justo era con la temática de pues tratar de imitar tu cabecita, ¿verdad? Entonces le dieron por ahí ese reconocimiento y yo creo que bien merecido, porque la neta es que, bueno, Pitbull se rifa. No podemos decir que no. Son las 7:29. Si te vas uniendo, este es el despertador de Radio Disney 92.1. Y fíjate que hoy en los Tecno Tips, ¡ay! Pues no está el Dieguito, pero yo les voy a dar mi Tecno Tip de este lado. Nos pusimos a investigar entre el Capi y yo. Entonces descubrimos una aplicación que para ti, que seguramente necesitas esta creación rápida de ideas, que necesitas nuevas estrategias para tu negocio, para tu trabajo, para tu emprendimiento, ¿por qué no? Hay una aplicación que se llama AnyWord. Y resulta que aquí justo vas a poder hacer todo esto. Te ayuda con generar rápido estas ideas creativas utilizando inteligencia artificial avanzada para producir múltiples ideas innovadoras, pues ahora sí que en segundos, y acelerando también enormemente el proceso pues que necesitas tú también para que esto suceda. Además, puedes personalizar justo la audiencia pues que tienes tú y ponerle algunas especificaciones que te va a ayudar analizando datos pues de tu público objetivo para decirte, ok, entonces, si tú quieres llegar acá, estas son las estrategias que puedes pues llevar a cabo, estas son las ideas que tengo para ti. Además, también ahí con el tema del engagement, que ustedes dicen, es que necesito tenerlos cautivos, ¿cómo le hago? Te va a dar ideas, te va a ayudar mucho con nuevas cosas que seguramente no habías tomado en cuenta para tu negocio. Y también, bueno, esto te ahorra un montón de tiempo. Además, estas ideas son basadas en los datos y en las tendencias, los datos que tú les das, pero también lo que está viendo que se mueve pues en el rubro de tu negocio, y hay una facilidad para colaborar en equipo. Entonces, si son más de uno, si son más de, no sé, 3, 4, a lo mejor puedes hacer como este grupo dentro de la aplicación para que todos puedan ver y compartir también las ideas que esta aplicación les da. ¿Qué tal? Es más, hasta para mí me gustó, le voy a decir, a ver, quiero ahora sí ser youtuber, ponme a hacer ahí nuevas cosas. AnyWord, así se llama. Y si quieres más información sobre la aplicación, te la compartimos ahí en tu conexión 5551470921 para que preguntes por ella y bueno, con gusto te lo hacemos llegar. Que por cierto, hoy platicamos del calor, ya nos dijiste cómo te pone el bonito calor. Erika nos dice, Leslie, querida, qué linda energía nos transmites todos los sábados en la mañana y de lunes a viernes, mana, también. Dice, acá estamos listos para arrancar el día y gracias por la buena música. De Horro me encanta, un beso grande. Besuque y te va, mira, tronadérrimo como debe ser. Besito norteño, claro que hay esa. Ah, bueno, ese sería como nuestra cabrita gritona, ¿verdad? Les voy a decir, besito norteño. Ahí está. Muy bien, Daniel nos dice, ¿cómo me pone el sol? Pues yo más enojón y más con ese calor bochornoso. Qué momento, pero momentáneo, dice, nada, pues de estar así todo el día, porque obviamente también lo tenemos que controlar, decir, a ver, ya estoy de malas, ¿qué puedo hacer para cambiar esto? ¿Qué efectos tiene el sol y el calor en ti? Cuéntanos, por favor, 5551-470921. Vamos con Maluma, baby, esto es Carnaval, en el modo finde de tu radio y en el despertador.

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0: 35 y estuvieron Rosé y Bruno Mars, Apete en el despertador. Oigan, nos escuchamos. ¿Qué onda con el calor? ¿Cómo los pone? ¿Qué efecto tienen ustedes? Cuéntame, mi Isra.
1: Hola, Leslie, buenos días. Mi nombre es Israel Cruz y pues yo soy team frío. El sol a mí me pone un poquito de malas y me empieza a dar la famosa migraña.
0: Ay, no.
1: Cuando el sol es severamente intenso, y pues por lo tanto yo sí prefiero esté nublado, como este mismo día, y yo en las noches, la verdad, yo ni cobijas uso. Pues les mando un fuerte saludo a todo el equipo Radio Disney, y un maravilloso día, hasta luego.
0: Igualmente, Misra, que tengas un gran día. Pili, te escucho.
2: Hola, Radio Disney, muy buenos días.
0: Buenos días.
2: Contestando la pregunta del día, yo con el calor, a mí me enoja el calor, me duele la cabeza, pero eso sí, me da más sueño. Saludos, Radio Disney, y bonito día para todos.
0: ¡Guau! Oigan, ¿qué interesante también cómo los efectos van cambiando de persona a persona, y esto pues tendrá mucho que ver con las particularidades de cada uno. Lo que sí les explicábamos a nivel científico es que como nuestro cerebro está tan ocupado tratando de ahora sí que neutralizar la presión y el calor que está recibiendo todo nuestro cuerpo, nos olvidamos de los neurotransmisores que regulan también las emociones que tenemos. Por lo tanto, cero serotonina, y ahí es donde pues vale todo un poquito, ¿verdad? Porque dices, híjole, entonces, si no estoy feliz, ¿qué puedo sentir? Pues es donde viene justo cansancio, enojo, irritabilidad, cuando empezamos a ser incluso un poco más groseros o menos pacientes. ¿Te sucede? 55-51-47-092-1. Síguenos contando cómo te va con el sol, con los calores. Y con el bochorno también, que sabemos que es insoportable muchas veces. Yo te escucho en tu conexión mientras vamos con Katy Perry. Esto es Watch It Burn. Oigan, y pendientes, que si quieren ir a ver a La Josa, esas invitaciones vienen en minutos. No te muevas.

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7:56, aquí está Charlie Puth, Changes. Estás escuchando El Despertador de Radio Disney 92.1. Yo soy Leslie. Si no nos habíamos escuchado, si vas llegando porque las vacaciones te trajeron por acá, bienvenido, bienvenida. Nosotros felices de recibirte, de que seas parte de la familia y además de que platiques con nosotros de esto que hoy nos está dando mucho de qué hablar. El calorón, el sol, ¿qué provoca en ti? Luzma nos dice, hola Ley, soy Luzma. Yo definitivamente soy team calor porque soy muy friolenta y porque, en definitiva, hay mejores paisajes y se puede hacer más actividades. Por eso amo mi natal Cuernavaca. Bueno, mi Luzma, pero el sol en Cuernavaca yo creo que se disfruta más justo por todas las cosas que puedes hacer y por los paisajes tan bellos que tienes. Sarita nos dice, cuando hace calor me da demasiado sueño, quisiera dormir todo el día. Ay, pero pues no se puede. Saludos desde Iztapalapa. Besote, Sarita. Edgar también nos dice, yo me convierto en un gruñón, la verdad, todo me molesta y según yo no lo aparento, pero mis hijos, ay, mis hijos dicen que sí se nota. Y si ellos les dicen, mi Ed, yo le creo. Clara nos dice, hola Radio Disney, Leslie, saludos de parte de Vale y Mía, te estamos escuchando mientras desayunamos unos huevitos con salchicha. Ay, muy buen provecho para ustedes, yo también los saludo aquí con mi matcha en mano. Les mando, miren, su besito norteño. Ah, no, quedamos que era el becerrón, ¿verdad? Ahí va. Vámonos, cómo no. Gracias por estar con nosotros. Esperemos que de verdad disfruten mucho el desayuno, pero también el fin de semana. Gracias por dejarnos acompañarlos. ¿Ustedes qué andan haciendo? ¿Cómo los pone el calor? ¿A quién quieren saludar? ¿Qué onda con las calles? ¿Lo que nos quieran decir? Ahí los escuchamos en tu conexión. Esto es Gabriela, son Cat's Eye.

0: Si ustedes nos vieran, si pudieran ver lo que no se escucha al aire, híjole, conciertazo que estamos dando el Capibara y yo. Él es Hannah, yo soy Ashley. Nos pusimos nuestro sombrerito y ahí estábamos. ¿Cómo no? Música de las Hash es Si me hubieras llamado ayer. Ay, canciones que también son perfectas para un despertador. Así que si no has dejado el tuyo, recuerda que puedes hacerlo hasta las 12 del mediodía. Ahí te vamos a estar esperando para que puedas hacer este momento especial y en una de esas le digas a aquel: ¡ay, si me hubieras llamado ayer! ¿Pero qué crees? Hoy ya no. ¡Tras! Bueno, volvamos a la calor, mejor, porque estamos platicando justo sobre el calor y las cosas que genera en cada uno de nosotros. Si nos ponemos de malas, si no tanto, queremos que nos cuentes eso ahí en tu conexión 55-51-47-0921. Y bueno, si andamos dolidos y de malas y quieres ponerte, pues ahora sí que de la mejor forma posible y disfrutar de un concierto que haga que todo esto se te olvide, este es el momento. Yo les dije, les avisé que teníamos sus invitaciones para María José y justo queremos que ustedes vayan a disfrutar de este mujerón que, bueno, tiene voz, cuerpazo, actitud y, bueno, ¿qué les decimos? Un showzazo también que no te puedes perder este próximo 6 y 7 de agosto en el Auditorio Nacional. Hay que participar por tus pases y hoy la cosa va a estar muy divertida, fíjate nomás. Tienes, ¿sabes esta canción seguro? Entonces, lo que vamos a hacer es lo siguiente. Te la pongo aquí para que vayas ensayando. Pero en unos minutos más, cuando yo te dé la indicación, tendremos que hacer línea directa porque hoy armamos el karaoke de la Josa. Y lo que tendrás que hacer es completar esta canción.
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0: ¿Qué sigue? Eso queremos que lo dejen ahí en tu conexión. Vamos a hacer como el cáliz, a ver que también cantan. Y en una de esas te hago línea directa ganadora más adelante. Así que, pues échale mucho power. 55-51-47-0921. Ahí te esperamos en el 55-51-47-0921, que es tu conexión, para que te reportes con nosotros. Mientras te acompaño con Gracie, es mal o bien. 8:07, yo soy Leslie la Regia. Estoy contigo en El Despertador.

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1: ¿Qué tal, amigos? ¿Cómo están? Bienvenidos a la información deportiva al momento. Cruz Azul salta al campo hoy en busca del título de campeón de campeones ante Toluca. La máquina define el día de hoy el primer trofeo oficial del año en territorio estadounidense frente al cuadro mexiquense en un duelo de pronóstico reservado. El equipo celeste llega con el objetivo de conquistar otro galardón para sus vitrinas antes de continuar con la actividad regular de la Liga MX. El Barcelona sondea el mercado español para reforzar su defensa. Tras la conclusión de los torneos estivales de las selecciones, la directiva catalana evalúa incorporar zagueros centrales para apuntalar la plantilla. Entre las opciones principales, destacan defensores con experiencia internacional en busca de minutos continentales. Isaac del Toro se consolida entre los líderes del Tour de Francia. El pedalista mexicano afronta las etapas decisivas de alta montaña en la ronda francesa, manteniéndose con el podio provisional. El equipo de la malla amarilla busca asegurar el título general en las últimas jornadas previas a la llegada a París. Amigos, hasta aquí la información deportiva al momento.
2: Gracias por la información deportiva. Nosotros le pasamos los micrófonos a Mamá Lucha, que tiene algo que decirnos esta mañana.
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0: Ahí está la Rosalía, se llama Despecha en el despertador de tu radio, Radio Disney 92.1. Buenos días para ti si te vas uniendo. Ya es hora, mano, 8:30. ¿Qué andamos haciendo? Esperemos ahí nos cuenten en tu conexión. Fíjense que hoy platicábamos también del calorón y de cómo es que nos pone de malas, pero desde la parte científica. Entonces, ahorita te vuelvo a platicar de ello. Mientras tú cuéntame cómo te pone el calorón y el sol en estos días en donde el bochorno está todo lo que da. Y a ver, cuéntenos, por favor, mientras eso sucede, nosotros estamos muy felices porque estamos celebrando los 13 de Monse. Que ya nos contaron, bueno, es una niña muy linda, ya vi que le gusta el K-pop, pero además que hoy va a tener un día muy divertido porque va a ir a celebrar con sus amigos, primos, tíos, con sus papás, con su hermano, por supuesto, y pasar un momento muy bonito, aprovechando las vacaciones. También pues queremos que disfrutes mucho de tu día. Y luego dice por acá, un bonito recuerdo es el día que nos avisaron que mi niña estaba en la escolta y tuvimos que regresarnos para ponernos de acuerdo para el uniforme de la escolta. Artistas favoritos, ya nos dijeron que los Stray Kids, que le gusta Blackpink, ella es super K-popera, muy buena dibujando, además le gusta el voleibol. ¿Qué tal? También cantar pues sola muchas canciones. ¿Eres buena para la cantada, mi Monse? Ojalá que sí, y luego nos, si quieres, nos cantas un poquitito. Hoy te deseamos, bueno, el mejor de los días, que la pases increíble, que venga mucho pastel, que te diviertas muchísimo también con todos los tuyos y que disfrutes de esta super canción que te dejaron y de este despertador. Happy birthday. Ahí va, mira, tu becerro norteño. Te queremos, mi Monse. ¡Feliz día!
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2: Monse, quiero decirte que te amo, hija, que muchas gracias por estar en mi vida. Gracias por ese gran cariño y por esa gran persona que eres, mi vida. Te amo mucho. Felices 13 años.
3: Hola, hermanita. Espero que te la pases genial en tu día. Sabes que te quiero mucho y a pesar de que peleamos y muchas veces discutimos, sabes que cuentas conmigo para lo que quieras. Y pues tan solo decirte que te amo mucho. Felices 13, Monca.
4: Hace 13 años, hija, llegaste a nuestra vida. Llegas a iluminar nuestro camino. Te quiero, te amo, te adoro. Pásatela muy bien hoy. Queremos que lo disfrutes mucho. Te amo.

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0: Así se llama esta canción, Cambiaré, es música de Luis Fonsi en El Despertador. ¡Listos para lo que viene! La verdad es que nosotros también, ¿eh? Porque se viene un karaoke de aquellos... Que, bueno, se les dijo, se les avisó que teníamos estas invitaciones para María José. Yo estoy por recibirlos en la línea, eso me hace muy feliz. Y recuerda que también puedes compartir todo lo que pues tú quieras con nosotros ahí en tu conexión. Entonces, a ver, vamos a recibir. Denme un segundito. A ver. A Elisa en la línea 1. ¿Me escuchas, Elisa, por ahí? Buenos días.
1: Hola.
0: ¿Cómo estás?
1: Hola, bien, bien, gracias. ¿Y tú?
0: Bien, también. Yo lista para escucharte cantar.
1: Ay, Dios.
0: A ver, queremos estas invitaciones para la Jose y la cosa es muy sencilla. Vamos a tener nuestro karaoke, que es muy sencillo. Entonces, básicamente vas a escuchar el fragmento con su voz y después tú tendrás que completar lo que sigue con pista, ¿ok?
1: Ok.
0: ¿Lista?
1: Gracias, sí.
0: Ok, bueno, ahí te va primero el fragmento, yo te cuento y después empezamos a cantar lo que sigue, ¿va?
1: Ok, va.
0: Arrancamos entonces en 3, 2, 1. Primero va María José, después vas tú, a ver.
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0: Nos vamos alistando, ¿eh? Cantamos en 3, 2, 1.
1: No soy una señora, pero una conducta intachable en la vida. No soy una señora. Luchando, perdiendo una guerra que me hace, sé que se hace infinita.
0: ¡Échale! ¡Oh, oh no!
1: ¡Ay, Dios!
0: Me encantó que hasta la hace. ¡No! Eso, muy bien, Elisa, pues ya tienes tus invitaciones.
1: ¡Ay, gracias!
0: Muy bien hecho, ¿cómo te sentiste?
1: ¡Ay, nerviosa!
0: Pero oye, hasta entonada y todo, mana, tú muy bien.
1: ¡Ay, Dios! Me estoy preparando.
0: Ah. Eso, muy bien, ya tienes tus invitaciones, no nos cuelgues para que te digamos cómo recogerlas, ¿ok?
1: Sí, gracias.
0: Ya quedó, vamos a la línea 2, porque ahí está Omar. Omar, buenos días.
3: Hola, buenos días, Liz.
0: ¿Cómo estás?
3: Bien, bien, bien, ¿y tú?
0: Bien, también, acá andamos, ¿listo para cantar?
3: Listísimo.
0: Porque a mí me dijeron que tú traes voz, actitud, performance y toda la onda.
3: Hasta acompañantes traigo.
0: Eso, muy bien, bueno, para que nos haga coro. Lo mismo perfecto. Vamos a hacer, te cuento hasta 3, empieza María José y después tú tendrás la pista, ¿ok?
3: Ok.
0: A ver, vamos a arrancar con nuestro karaoke y dice...
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0: Vamos, 1, 2...
3: No soy una señora, de una conducta intachable en la vida. No soy una señora, luchando y perdiendo una guerra que se hace infinita. Oh no. Oh no.
0: ¡Ándale! Me encantó. Mira, yo quedé impactada. Perfecto, pues ya tienes estas invitaciones también. Gracias por participar con nosotros. ¿Cómo se sintieron?
3: Nerviosos e impacientes. Ahorita ya está la criatura, está nerviosa por salir a correr.
0: Ay, perfecto. Bueno, pues ya tienen entonces estas invitaciones para que corran de emoción todos juntos.
3: Perfecto, Liz. Muchas gracias.
0: A ti no nos cuelgues para decirte cómo te las llevas, ¿va?
3: Vale, bonito día.
0: Igualmente. Ay, yo miren, quedé impactada. Mucho talento tenemos aquí. Vamos a hacer el Radio Disney Got Talent. ¡Ay, qué! Gracias a todos por participar, ya tienen estas invitaciones. Oigan, y nosotros vamos a seguir también con estos despertadores. Fíjense que hoy la cosa está muy bonita y tenemos este despertador por estos 10 meses juntos, en donde queremos agradecer también, Laurita, sobre todo a ti, Ana Laura, de parte de Carlos Alberto, por estos 10 meses de novios en donde empiezan a construir su historia. Esperemos que sea un final muy, muy feliz siempre para ustedes, que ese y terminaron juntos para siempre se haga realidad y que disfrutes de este despertador y de esta canción. Bonito día.
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5: Hola, mi amor, te dedico esta canción porque a veces las historias más bonitas son las que llegan cuando ya habías dejado de buscarla. Nunca imaginé a alguien que pudiera cambiar mi vida de una manera tan sencilla y tan profunda al mismo tiempo. No te estaba esperando, no hacía planes para encontrarte y aún así apareciste, abeja, cuando menos lo imaginaba. Poco a poco, sin promesas exageradas y con la naturalidad de quien llega para quedarse, te convertiste en esa persona que le dio un nuevo sentido a mis días. Contigo entendí que las mejores cosas no siempre se buscan. Muchas veces llegan por sorpresa y terminan ocupando el lugar más importante en el corazón. Hoy sé que no necesitaba una historia perfecta, sino una que me regalara paz, confianza y la alegría de sentirme verdaderamente querido y amado. Que tengas un excelente día y gracias por darme esta hermosa familia.
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0: Lo poco que yo quiero, música de Morat para esta mañana. Oiga, nosotros los escuchamos ahí en tu conexión, 55 51 47 0 92 1, para que se reporten esta mañana. ¿Qué andan haciendo? ¿Ya desayunaron? Si es así, pasamos lista con nuestro desayuno, ¿qué? Va, 55 51 47 0 92 1. Que a propósito de esto, yo tenía un mensaje pendiente de este lado en tu conexión, porque nos escribían justo con nuestro vasito de café. Yo dije, ay, ellos sí le saben. Es Saulito, dice, buenos días, cafecito y pan, Leslie, para ti y todos en cabina, un cordial saludo y miles de bendiciones. Excelente sábado de Saúl, de Escudería Uber, y nos pone ahí, ay, su vaso para café de Radio Disney. Muy bonito, Saúl, que tengas buen provecho. Oigan, nosotros también listos para sorprenderlos, porque vienen estas invitaciones para Harry Styles. ¡Ay! Esperadas, peleadas. Claro que este es el momento de que tú participes, porque ay, son oportunidades muy exclusivas. Y resulta que va a estar por acá, pues ahora sí que un largo tiempo, del 31 de julio y hasta el 10 de agosto. Así es, 31, primero, 4, 7, 8 y 10 de agosto llega el Together Together de Harry Styles al Estadio GNP Seguros. Aquí están tus pases dobles. Así que si no has conseguido boleto, es el momento de participar con nosotros ahí en tu conexión. Queremos, mira, la cosa muy sencilla, que nos envíes tu R de paz a tu conexión. Y además una nota de voz, y tenemos que hablar, eso sí o sí. Entonces ahí una nota de voz, por favor, donde nos digas más o menos desde qué edad y con qué canción te volviste súper fan de Harry Styles. ¿Desde cuándo? 55 51 47 0 92 1. Cuéntanos tu historia con Harry y con eso puedes llevarte estas invitaciones ahí en tu conexión, además de tu R de paz. Si aún no tienes link de R de paz, puedes pedirlo en tu conexión o mándame un DM, un mensaje directo a @LeslieLaRegia, te comparto el link y con eso tenemos para que logres hacerlo y logres participar también en próximas ocasiones. Mientras, vamos con Cat Sai, esto es Pinky Up, 9:05, y esta canción tiene una dedicación especial, ¿eh? Entonces ahí les va, porque hoy estamos celebrando nada más y nada menos que los 7 años de Bianca. Va a celebrarlo en Six Flags con su familia, con todos sus primos. Y bueno, sabemos que es una niña muy talentosa, le encanta Sebastián Yatra, buena dibujando, jugando también. Sus hobbies están también con adivinanzas, con cantar. Y es una niña muy querida. ¿Qué te decimos, Bianca, de mi corazón? Disfruta tu día y disfruta esta canción junto con este mensaje.
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2: Muchísimas felicidades, mamita. Que Dios te conceda ser muy, muy, muy feliz. Muy bonita niña, eres muy linda, te felicito, bye.
3: Hola, nena, mi cariño para ti en tu cumpleaños, cuídate mucho y sé muy feliz, disfruta todo en la vida.
4: Hola, mi vida, feliz cumpleaños, que cumplas un cumpleaños 7 muy, muy, muy feliz. Recuerda que te amamos mucho, que yo estoy muy orgullosa de ser tu mamita, de que seas la niña que hoy eres. Te amamos muchísimo, mi vida.
5: Tu papi y toda tu familia te deseamos el mejor de los cumpleaños. Sigue moviéndonos a todos como torbellinos. Te amamos. No dejes de sonreír.
6: Hola, bien, soy Rubén. Espero que te pases un muy feliz cumpleaños. Que lo disfrutes mucho al lado de tus amigos y tu familia. Te amamos mucho. Y por eso te dedicamos la canción Pink.

0: 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Tienes hasta las 12.
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0: 9:17, es Olivia Rodrigo con Drop Dead en el despertador de Radio Disney. 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José, ¿cómo estás? Muy cumpleañero hoy seguramente, ya nos contaron que llegamos a los 65. Que sea una etapa muy próspera para ti, hay que dejarnos celebrar hoy con toda la familia. Dice, sin darle ensalada. Y además con su pastel de chocolate. Y bueno, ya nos contaron que eres muy bueno dándole soporte técnico a todos los computadores, porque no hay ninguna que se te resista. Y tampoco nadie en tu familia. Por eso es que te dejan este despertador y esta canción. Te deseamos lo mejor siempre y que tengas un gran día.
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2: Hola, buenos días. Queremos desearte un muy feliz cumpleaños. Esperemos que la pases muy contento y que no nos vayas a corretear por esta sorpresa que te estamos dando, porque me imagino que te va a matar de la risa. También te quiero decir que estoy muy orgullosa de ti porque ya hiciste la licenciatura y la maestría. Te quiero.
3: Muy feliz cumpleaños, Pat. Te adoro con todo mi corazón y estoy súper, súper orgulloso de ti por tu maestría. Te mandamos un fuerte abrazo y probablemente ya es el desayuno para ti. Bye.

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0: Inconfundible el sello de Sin Bandera. Esto se llama Nunca. 9:28, esto lo escuchas en El Despertador. Y si quieres, esta canción también la puedes dedicar a esa persona que tanto quieres. O aquella que te rompió el corazón, yo no sé. Tienes hasta las 12 para dejar el tuyo en tu conexión 55 51 47 0 92 1. Y este es el momento de entregar estas invitaciones para el Together Together de Harry Styles. Ya te decíamos, llega 31 de julio, 1, 4, 7, 8 y 10 de agosto al Estadio GNP Seguros. Cuéntame tu historia con Harry. Luisa, ¿la quiero escuchar?
1: Empecé a escuchar a Harry desde que tenía 10 años y lo conocí porque empezó a cantar Six of the Times, y desde ahí una prima me dijo, es que él es un artista que se basa mucho en Juan Gabriel. Entonces yo empecé a investigar sobre él y, okay, y me empezó a gustar mucho su música y desde ahí lo seguí.
0: ¿Qué dijiste? Trae raíces mexas, eso me gusta. Mi Juanga de Inglaterra, cómo no. Perfecto, muy bien, pues Luisa, ya tienes estas invitaciones para que vayas a disfrutar de Harry Styles en una de estas fechas del Together Together en el Estadio GNP Seguros. Ya te decíamos, va a estar, fíjate, 31 de julio, primero, 4, 7, 8 y 10 de agosto. O sea, él va a andar feliz aquí de la vida. Perfecto, ojalá vaya a Bellas Artes, se reencuentre con Juanga, por supuesto, en algún momento ahí. Y bueno, disfrute mucho también de todo lo que tenemos aquí en México, que es maravilloso y que seguramente va a quedar encantado. Ya ha venido con los One Direction, ya vino solito también, entonces yo creo que pues, será un gran momento para que le turiste también, porque nunca había venido tanto tiempo. Bueno, pues de aquí vamos con otro despertador porque seguimos despertándolos a todos ustedes y nosotros felices, de verdad, de que hoy nos dejen ser parte de su mañana, que nos dejen también despertar esas personas que tanto quieren. ¿De quién es el turno? Bueno, se trata de nada más y nada menos que de ti, Juanito. Juan, sabemos que cumples 38 y de verdad estamos muy felices de que hoy sea un día para consentirte al máximo. Tú déjate, por favor. Y ellos quieren arrancar pues este día haciéndolo muy especial, justo con esta sorpresa. Entonces, a disfrutar de esa comida, de ese paseo en familia, de los detalles que también tu esposa tiene contigo. Y para sumarle uno más, este mensaje.
2: ¡Feliz sábado! Alguien dejó para ti este despertador.
3: Hola, hijo. Buenos días. Feliz cumpleaños. Que la pases súper bien con tus princesas. Te amamos.
4: Muy feliz cumpleaños, compi. Te amo mucho. Te mando un abrazo muy, muy fuerte.
5: Te queremos mucho.
6: Muchas felicidades, compadre. Que sean muchos años más. Pásatela de lo mejor. Abrazos.
7: Te amo, hermano.
8: Feliz cumpleaños, papi.
9: Te amamos mucho. Eres muy importante para nosotros.
10: Y estamos muy orgullosas de ti y de todo lo que has logrado.
11: Esta canción es para ti, con amor.

0: El tiempo de ti, música de Playa Limbo en El Despertador. 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

0: Esto que escuchas es música de Ariana Grande, Hey That I Made You Love Me, en el despertador de Radio Disney 92.9 con 46, y estamos muy felices porque hoy celebramos a Carla Janet. Hermosa, estás, mira, en tu prime, en una gran edad, además 27 años cumple, chavita, y de parte de su querido, pues, pequeñín, de su hijo Iker, de su esposo también, hoy le dejan este despertador para desearle lo mejor. Ayer fue su cumpleaños, y aunque hoy está trabajando, esperemos más sorpresas lleguen a ti. Te deseamos lo mejor, disfruta de este mensaje y, por supuesto, de esta canción que hoy te dejaron.
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2: Hola amor, que sea un gran día, que festejes a lo grande y que se cumplan todos tus deseos. Ya sabes que Iker y yo te amamos y que eres lo más importante para nosotros. Deseamos que pases un gran día y que comas mucho pastel. Besos.
3: Felicidades. Te amo, que cumpla más. Te quiero. Atentamente, Iker. Te amo mucho, Beto, y te quiero. Bye.
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1: 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Oh, un gusto, y también por el K-pop. Sobre todo a las que se los dedican, las hacen más felices y a la audiencia más. ¡Qué padrísimo! ¡Los amo! ¡Ay, mi Moni Bella! Y Pato Jasso también nos dice que con el calor él se pone, miren, insoportable. Esperemos que el calor hoy no haga de las suyas, y en caso de que sí, que recuerdes también que está en nosotros un poco controlar pues lo mal que nos puede caer de repente en cuestión anímica. Entonces, gracias por habernos acompañado hoy. Antes de irnos, tenemos a Lupita y a Melisa. ¿Qué onda, Lupis?
2: Hola, hola, Redet. Muy feliz sábado y excelente fin de semana para todos. Y sobre la pregunta, la verdad, a mí no me gusta mucho el calor, me ponen mucho de malas y no me gusta andar sudorosa. Sí, la verdad, no me gusta el calor, me gusta más el frío.
1: Gracias por comunicarte, Lupita. Meli.
3: Cuando hace mucho calor suelo ser más enojona y me estreso mucho, porque siento que las cosas no me salen bien y el día se me hace eterno.
1: Bueno, pues ya les decíamos, si todo está muy caluroso hay que tratar de mantener la cabeza fría. Gracias por la participación de hoy, gracias también por sus mensajes, sus despertadores. Ya saben que de lunes a sábado acá los acompañamos de 6 a 10 de la mañana. Yo soy Leslie la regia. Ahí te va tu becerro norteño, ¿cómo no? Y nos vamos. Capi estuvo en la producción. Te quedas con Allison. Ayo.

0: maravillosas, soleadas y tranquilas mañanas de sábado 25 de julio, modo fin de en Radio Disney 92.1. Mi nombre es Allison y me quedo contigo a partir de este momento y hasta las 2 de la tarde. Hoy es sábado del ranking de Radio Disney. El conteo de las 30 canciones más pedidas, votadas y sonadas, donde tus artistas favoritos y esa rola que no sale de tu mente, pues se hace presente gracias a tus votos, eso sí. Pero bueno, pásale, te vamos abriendo ya micrófonos a través de
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0: 55 51 47 0 92 1, y tenemos ya pregunta que abre el bonito debate, debate interesante del amor, del corazón. Porque, a ver, dicen que las parejas felices se viven, no se presumen, pero también hay quienes creen que cuando algo te hace feliz es normal querer compartirlo con el mundo. Entonces, ¿qué es más sano? ¿Hablar mucho de tu relación o mantenerlo en privado? Existe esta famosa frase de las relaciones más felices son las que menos se publican, pero la psicología dice que no necesariamente es blanco o negro, bebé. Hablar de tu pareja no es bueno ni malo en sí mismo, lo importante es el motivo por el que lo haces. ¿Compartes porque eres feliz o porque necesitas validación? Y hay parejas que publican absolutamente todo y son muy felices, y otras que son extremadamente privadas y no existe una fórmula universal, pero queremos preguntarte a ti, ¿tú qué opinas? ¿Tú crees que cuando uno está feliz en una relación, habla mucho o poco de ella, publica o no publica? A ver, ¿cómo te manejas tú? Cuéntanos. Mándanos tu nota de voz 55 51 47 0 92 1, y súbele a Marshmello junto a Farruko. Esta vida. Bienvenidos. Buenos días.

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0: con Carita Linda, 10 de la mañana, 20 minutos en Radio Disney 92.1 y tenemos punto de la ruta RD. Sí, anda ahí dando vueltas en las calles, te está esperando porque, ojo, la ruta RD tiene sorpresas espectaculares que no te puedes perder, así que si eres de los primeros en llegar a Javier Sorondo y Leopoldo Lugones en la colonia Iztaccíhuatl de la alcaldía Benito Juárez, te llevas esta sorpresa. Una vez más, Javier Sorondo y Leopoldo Lugones, colonia Iztaccíhuatl, alcaldía Benito Juárez. Ahí te espera la ruta RD para que te lleves esta sorpresa que tenemos para ti. ¡Córrele, lánzate! Y oigan, de este lado seguimos escuchándote a través de...
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0: 55-51-47-092-1. A ver, las relaciones felices... ¿Se publican o se mantienen en privado? Porque, ay, qué feo que luego hay personas que dicen, no, es que mejor ya no publico nada porque la envidia. Estoy harta. ¿Por qué uno se tiene que limitar a mostrar su felicidad por la envidia de los demás? No. Marce, ¿tú qué opinas?
2: Hola, Radio Disney, preciosa Alison, bonito día. Mira, yo creo que es muy importante que la relación se mantenga siempre en privado, todo lo que tú hagas, porque al final si tú comienzas a platicar todo lo que te ocurre, toda la gente quiere opinar, decidir, planificar, y eso no se puede hacer porque te pueden confundir. Las decisiones se toman en pareja, se toman en dos. Los buenos y malos resultados que se obtengan ya se verán, pero bueno, fueron tus decisiones, fueron tus actitudes y eso es lo que va a hacer que una relación pueda ir creciendo y fortaleciéndose. Bonito sábado para todos, hay un lindo sol, disfrútenlo todos, bye.
0: Bye, mi Marce colibrí maravilloso, te mandamos un besote. Es que mira, sí, yo creo que la privacidad en una relación radica en, justo como dice Marce, pues a ver, como dicen por ahí, la ropa sucia se lava en casa. Entonces, discusiones, acuerdos, pues y en pareja, ¿no? Que, a ver, siempre hay como este amigo o esta persona cercana a la que acudes a lo mejor de vez en cuando para un consejo. Pero si todo el tiempo estás pidiendo consejos, no, bebé, pues no, pues entonces, ¿cuántos son en la relación? ¿Cómo crees? Gracias, mi Marce. De este lado también se reporta Jimena y dice, pues mira, en una relación feliz creo que se habla lo justo, ni tanto que canse ni tampoco que parezca que no te importa. Como en todo, un buen balance, sí, a favor, porque a ver, también no me dejarás mentir, hay quienes dicen en una relación, no es que no te presuma, es que pues me gusta mantenerlo todo en privado, cállate. Cállate porque a todos los demás sí los andas subiendo. Entonces, mientras en una relación una de las partes no se siente escondida, creo que eso es importante. Edgar dice, yo siento que dos. Tampoco vas a subir 80 historias al día a Instagram presumiendo el ramo de flores. Pues pon tú que no 80. Pero sí, de vez en cuando creo que... Es que depende de lo que tú quieras y con lo que te sientas cómodo, ¿cierto? Fernanda dice, opino que sí, que se hable. Es bueno compartir tus alegrías, tus cosas buenas, pero sin exagerar. Se nota cuando uno está exagerando, ¿no? Cuando uno anda de pozón, se nota. Así que tú, platícanos. ¿Opinas que en una relación feliz se publican las cosas, se presume o se mantiene todo en privado? 55-51-47-092-1 es tu conexión. Él es Bad Bunny con Titi Me Pregunto. ¡Ay, me encanta! ¡Feliz sábado! 10:24, estás en Radio Disney 92.1.
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1: 10 de la mañana con 37 minutos y la cartelera RD ya está aquí con opciones espectaculares como siempre. Hablamos de Furia, la nueva serie de Hulu y Disney Plus que estará disponible el próximo 27 de julio. Chécate, aquí veremos la historia del agente del FBI, Alice Black, en la búsqueda de resolver un misterio de una mujer sospechosa. Ambas siguen sus propios caminos hacia la justicia. Y a medida que sus vidas se entrelazan, la línea entre el bien y el mal comienza a desvanecerse. Recuerda que Furia, la nueva serie de Hulu y Disney Plus, estará disponible el próximo 27 de julio. Y obviamente, El Diablo Viste a la Moda 2, una película de 20th Century Studios que ya estará disponible el próximo 29 de julio por Disney Plus. La película, además de ser un éxito en taquilla, arrasó en el mundo de la moda. Andy Sachs, interpretada por Anne Hathaway, regresa a la revista Runway como nueva directora de reportajes especiales, donde se encuentra con que su icónica antigua jefa, o sea, Miranda, interpretada por Meryl Streep, viejos amigos y enemigos, pues se suman a la pasarela en esta elegante secuela. Recuerda que El Diablo Viste a la Moda 2, una película de 20th Century Studios, estará disponible el próximo 29 de julio solo por Disney Plus. Hasta aquí lo más relevante de la cartelera RD.
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las 10 de la mañana con 42 minutos. Atención, recuerda que la Ruta RD te sigue esperando en Javier Sorondo y Leopoldo Lugones, en la colonia Iztaccíhuatl de la alcaldía Benito Juárez. ¡Córrele, lánzate! ¿Por qué? Porque la Ruta RD siempre es eso que nos hace ponernos de buen humor. Una vez más, ahí te va. Javier Sorondo y Leopoldo Lugones, colonia Iztaccíhuatl de la alcaldía Benito Juárez. Y te seguimos escuchando de este lado también a través de tu conexión 55 51 47 0 92 1. ¿Las parejas felices se presumen o se guardan en secreto? Volvemos con más, así que no te despegues de este modo finde en tu radio, Radio Disney.

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1: ¿Qué tal, amigos? ¿Cómo les va? Bienvenidos a la información deportiva al momento. Pumas ajusta líneas tras su visita a Toluca y enfoca su trabajo en la contención. El cuadro universitario culminó sus compromisos de arranque del torneo y el cuerpo técnico hace balance de las variantes defensivas utilizadas en la Bombonera. La dirigencia auriazul evalúa la incorporación de un último refuerzo en la zona del medio campo antes del cierre del periodo de pase. Chelsea agiliza las gestiones por la joya argentina Valentín Barco. El joven talento pampeano se ubica en el centro del mercado estival tras despertar el interés de importantes clubes de la Premier League. La dirigencia londinesa busca cerrar las condiciones de traspaso antes de que inicie la pretemporada oficial. Las Grandes Ligas abren vibrantes series de fin de semana en la MLB. La actividad del béisbol de las Grandes Ligas presenta encuentros decisivos con novenas involucradas en la lucha por boletos de comodín. Varios receptores y bateadores estelares llegan con rachas encendidas para comandar a sus respectivos equipos. Amigos, hasta aquí la información deportiva al momento.
2: Gracias, Javi. 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

0: Son las 11.
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2: Hola, Radio Disney, ¿me podrían poner la canción de Stateside con Sarah Larson? Gracias.

Radio Disney 92.1. Si vas llegando, bienvenido. ¿Cómo estás? Buenos días, ¿cómo descansaste? Repórtate que siguen los micrófonos abiertos de este lado a través de tu conexión 55 51 47 0 92 1. Hoy seguimos hablando de este debate interesantísimo. ¿Las relaciones felices se mantienen privadas o se publican o más o menos hay 50-50? A ver, platícanos. Acá se reporta de este lado, Eric dice, buenos días, Ali. Respondiendo a la pregunta de hoy, ahí te va la anécdota rápida. Dice, cuando mi novio y yo comenzamos a andar, publicamos todo en redes, pero a los pocos meses empezamos a recibir mensajes anónimos malintencionados. Después de algunos problemas a causa de eso, dejamos de compartir nuestras cosas de pareja en redes. Y bueno, en agosto cumplimos 6 años de relación. Saludos y excelente sábado. ¡Ay, felicidades! Bueno, si esa decisión fue la que los ha llevado a perdurar en el paso de los años y es una decisión con la que ustedes se sienten tranquilos, ¡qué bendición! Les mandamos un abrazote y nuestros mejores deseos. Anónimo dice, buen día, saludos hasta Chihuahua para Mario Pacheco y Ray Rodríguez.

Les mandamos un besote hasta Chihuahua. Qué gusto tenerlos por acá. Rosa dice: hola, pues ni hablar mucho ni hablar poco, pero tampoco vamos a ocultar la felicidad. Tú no tienes. Saludos, saludos, Anaí preciosa. Oigan, es que sí, yo digo que de repente la envidia de los demás nos aterra, ¿no? Y decimos: ay, no me vaya a malvibrar. Bebé. Uy, bebé, sí lo sabré yo. Pero de repente también dices: ¿por qué me tengo que andar yo limitando a publicar mi felicidad? Karen dice: Ali, buenos días. Yo era de las personas que presumía a su pareja. Siempre subía fotos con él y los regalos que me daba. Todavía lo hice en mi última relación y me costó mucho borrar todas esas fotos. Actualmente, si llega un hombre a mi vida, ya aprendí a que debo publicar menos sobre él y no comentarlo con la gente. Porque sí tenía o aún tengo amistades que se encelan. Saludos. No, bebé, pues entonces esas no son amistades. Bloquéalos a ellos, por favor. Pero sí creo que con el paso del tiempo uno va diciendo: ok, esto sí lo publico, esto no, pero no por querer ocultar a la persona o querer ocultar tu relación, sino justamente para llevar ahí un balance. Pato Jasso dice: saludos desde Toluca, los ando escuchando. ¡Ay, la bella Toluca! Te mandamos un besote, Pato. Hasta allá, mira, nos manda foto que nos va escuchando en el auto. Eso, querido, maneja con cuidado. Así que tú, al igual que ellos, bueno, de este lado, Alberto también nos escribe: Radio Disney, excelente sábado. Yo digo que uno publica lo necesario. Nosotros publicamos cuando vamos a lugares temáticos y más cuando participamos en convenciones de anime como cosplayer y más porque a la niña le gusta y a nosotros también. Gracias y ten bonito turno. Gracias, Alberto. Sí, es bonito también publicar esas cosas. Síganse reportando de este lado, 55-51-47-092-1, porque además se van tus accesos para María José. Ahora o nunca, tour 6 y 7 de agosto, Auditorio Nacional. La Josa celebrando también una fecha muy importante que cumplió sus 50 años de vida. ¡Qué gozada! Y ella va a estar aquí en la Ciudad de México. ¿Quieres estar ahí? Mándanos ya tu R de paz en este momento y contéstanos cuál es tu canción favorita de La Josa. Así de fácil, ya. Así de sencillo, te llevas tus invitaciones. 55-51-47-092-1. Mucha suerte. En minutos vamos a descifrar quién es el ganador o ganadora. Llega Joey Montana con Piki a Radio Disney.

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0: música de Mike Towers. Una nada más. Son las 11 de la mañana con 20 minutos. Y ya tenemos ganadora que va a ir a disfrutar de María José con su Ahora o Nunca Tour. 6 y 7 de agosto, Auditorio Nacional. ¿Qué tenías que hacer? Reportarte de este lado con tu R de Paz y decirnos cuál es tu canción favorita de María José. Hay muchas, sé que está difícil la cosa, pero ella dice, adelante corazón es mi favorita y la ganadora eres tú, Neftalí Gómez Alvarado, terminación 3654. ¡Felicidades! Disfruta mucho de la cosa en el Auditorio Nacional y también de sus 50 años que recientemente celebra. Pero obviamente también pues de todo su talento, ¿no? De todo lo que ha logrado a lo largo de su carrera con una acompañante y cortesía de Radio Disney 92.1. De este lado te seguimos escuchando en Tu Conexión. Las relaciones se presumen, no se presumen, se dejan ahí en privado. A ver, ¿qué onda, José Luis? ¿Cómo estás? Buenos días.
1: Hola, Ali hermosa, buenos días. La verdad es que a mí sí me encanta compartir, sobre todo momentos muy especiales de mi pareja. Obviamente no comparto todo, pero ¿sabes qué? Ahí te das cuenta de quiénes reaccionan bien y quiénes reaccionan con envidia. Y de repente te sorprende quiénes reaccionan mal, ¿eh? Saludos a todos, bye.
0: Ya sé, de repente son como estos comentarios pasivo-agresivos que dices, ¡ah, caray! ¡Ah, caray! De ti sí no me lo esperaba. ¡No! No, bebé, es que si yo te contara. Pero bueno, al igual que José Luis, repórtate tú por nota de voz, mensaje de texto 55 51 47 092 1. Y atención que la ruta RD ya está en el segundo punto, que es el siguiente: José María Correa y Juan A. Mateos, Colonia Vista Alegre, Alcaldía Cuauhtémoc. ¿Andas por ahí? ¡Córrele por tu sorpresa RD ya! A la ruta RD que te está esperando ahí, mi Omi on the drums, que le decimos acá. Con una sonrisa, con muchas sorpresas, ahí te va una vez más el punto. José María Correa y Juan A. Mateos, Colonia Vista Alegre, Alcaldía Cuauhtémoc. Ahí te espera la ruta RD y las sorpresas. Y de este lado, Oliver Tree con All You Ever Wanted.

0: Benson Boone con Mr. Electric Blue. Ya son las 11 de la mañana con 30 minutos y el amor está en el aire, pero también debería estar en las redes sociales. Esa es la pregunta que te estamos haciendo este sábado en Radio Disney 92.1. Y ojo, ya te dábamos como algunos datos interesantes que dice la ciencia y chécate. Hay un estudio publicado en el Personality and Social Psychology Bulletin que encontró que las personas que se sienten más seguras y satisfechas en su relación suelen depender menos de la aprobación de otras personas sobre su vida amorosa. Y hay otra investigación que sugiere que las parejas con altos niveles de satisfacción, o sea, las más felices, tienden a poner más atención en la relación misma que en cómo es percibida por los demás. Y psicólogos especializados en relaciones hablan de un concepto que se trata de ser privado es decidir qué compartes. Ser secreto es ocultar algo que, ojo, no es lo mismo. Te lo voy a repetir porque ahí te andas haciendo y ahí le andas diciendo al ser amado que no es que te esté escondiendo, es que es la privacidad. Ya, cállate. Estos psicólogos dicen, ser privado es decidir qué vas a compartir. Ser secreto es ocultar algo. O sea, una cosa es una cosa y otra cosa es otra cosa. Pero bueno, de este lado, Fer, hello, ¿qué opinas?
1: Hola, Lisa, muy buenas tardes. Aquí tu amigo Fernando de Escudería Uber, deseándote lo mejor del sabadito a ti y a todo el equipo de Radio Disney y que estén pasándola bien. Pues rapidito, contestando a la pregunta, mira, pues yo creo que sí es bueno presumir cuando estás feliz, sí es bueno presumir tus cosas, tus regalos, pero no presumirlo con tanto, con tanta frecuencia, porque luego hay gente que parece que le pica la felicidad ajena, pero bueno, siempre existe la gente envidiosa. Bueno, un saludito, pásasela bien y vámonos a seguir facturando.
0: Eso, a seguir facturando. Harta estoy de la gente. ¿Por qué envidian? ¿Por qué envidian esas cosas, bebé? Entre más envidias, menos te va a llegar el amor. Plácate. Pato, hello.
2: Hola, buenos días. Buena pregunta. Pues considero que hay que saber con quién hablar de tu relación, porque lamentablemente hay mucha gente envidiosa. Entonces, saber con quién sí y con quién no. Limitarse. Que tengan excelente día. Cuídense mucho.
0: Cuídate mucho, mi pato. Besote. Sí, a ver, obviamente ya más detalles y a lo mejor cositas pues más privadas sí lo llegas a comentar en alguna reunión con los amigos más cercanos o con la familia de ambas partes. Pero sí creo que de acuerdo a cómo se sientan los dos, ¿no? Es lo correcto. O sea, aquí no hay una regla de sí, publica, no publiques, cómo se sienten los dos. Y si de alguna manera en alguna de las dos partes a uno le encanta publicar y a otro no, pues se habla, se llega a algunos acuerdos para que exista un balance. Siento yo, no soy experta, pero ahí te dejo mi humilde opinión, que no pediste, bebé. 55-51-47-092-1 es tu conexión, tú platícanos. ¿Publicar, no publicar en redes, presumir tu relación o no? Cuéntanos tu experiencia. Los 21 Pilots llegan con Drum Show a tu radio.

0: Recuerda que la Ruta RD te sigue esperando en José María Correa y Juan A. Mateos, en la colonia Vista Alegre y en la alcaldía Cuauhtémoc, con la sorpresa RD. ¡Córrele! Llega ya al punto de la Ruta RD, José María Correa y Juan A. Mateos, colonia Vista Alegre, alcaldía Cuauhtémoc.
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0: Música de Seb Candyman, son las 11:44. Ay, las relaciones, las envidias en las redes sociales. De eso estamos hablando el día de hoy. ¿Consideras que una pareja verdaderamente feliz se dedica, pues, a gritarlo, a publicarlo, o que deberían mantenerlo más en privado? A ver, cerramos con esto que también dice la ciencia. Hay encuestas sobre el uso de redes sociales y las relaciones y han encontrado que una gran cantidad de usuarios considera que publicar constantemente sobre una relación puede ser una forma de buscar validación externa. Y en estudios sobre satisfacción de pareja, la comunicación, la confianza y el tiempo de calidad aparecen constantemente entre los factores más importantes para una relación feliz, mientras que la exposición pública prácticamente no figura entre los elementos que predicen una relación duradera. ¿Será cierto o falso? Te seguimos escuchando de este lado. 55-51-47-092-1 y chécate. Brisa dice, la gente está compartiendo su felicidad y sus éxitos, y eso implica una pareja. Si la gente lo ve desde otra perspectiva, pues tienen que trabajar sus propias carencias. Ya lo dijo Brisa, mi patrona, verdaderamente. De este lado también, por nota de voz, mi Quique. Hola, ¿qué onda? A ver, ¿tú qué opinas?
1: Buenos días, Alison.
0: Un gusto
1: despertar y escucharla. Muchas felicidades, porque es una dama muy trabajadora. mire, para mí, la relación es de dos. ¿Para qué difundirla? Un excelente sábado para usted, señorita Alison. Y desde mi punto de vista, no hay que ventilar nada.
0: ¡Vámonos! Gracias, mi Quique, sí. Aquí tu máquina de chambeo presente. Te mando un abrazo, querido. Sí, y creo que, a ver, esto también va variando con las generaciones. Vemos que, por ejemplo, hace, ¿qué te gusta?, unos 8 años, hubo una temporada en donde casi parecía competencia andar publique y publique el amor, qué tan feliz eras. Y hoy en día veo que, por ejemplo, la generación Z lo hace muy privado. O sea, si con trabajo suben una foto de su cara porque ya se la andan tapando, ¿no? O la publican borrosa porque esa es la moda. Bueno, pues también con sus relaciones son un poco privados, pero creo que también es una cuestión de moda. Alejandro dice, Alison, buenos días. Pues mira, contestando la pregunta, yo opino que se debe de tener mucha discreción, porque recuerda que así como en el amor y en el dinero no se presumen, porque generas muchas envidias. Yo sé, a ver, debe haber un balance, pero siento que si todo el tiempo estamos limitados a no hacer, decir o publicar por las envidias, ¿por qué? ¿Por qué ganan las envidias? Siento que no debería ser así, pero cada quien como se sienta cómodo, hermoso. Les mando un besote, gracias por sus respuestas. Y en minutos comenzamos con el ranking de Radio Disney, el conteo de las 30 canciones más votadas, pedidas y sonadas a lo largo de la semana. Hablando de canciones pedidas, Bizarrap y Daddy Yankee llegan con la Music Session número 66.

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0: es la una.
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0: Bienvenidos a una edición más de El Ranking Radio Disney. Comencemos por revisar los movimientos de la semana pasada. A quien le dimos la despedida fue a los integrantes de Morat con Tu Cárcel, quienes después de tocar la cima se despiden con honores. Quien por el contrario, vaya que sorprendió el ingreso, Sam Smith con su tema Make Eye, nuevo sencillo de su álbum Hazel Eyes, del que seguro tendremos muchos temas dentro de nuestro conteo. Elena Rose feat. Manuel Turizo lograron ser nuestros máximos escaladores, llegando a la posición número 17 con su tema La Semana. Ya dentro de nuestro top 10 tuvimos a Ariana Grande con Hate That I Made You Love Me, y quienes se resisten a bajar son los chicos de BTS con Swim, quienes después de su participación en el cierre de la fiesta mundialista, no dudamos vuelvan más fuertes y más decididos a continuar por muchas semanas dentro de este conteo. Otra de las que está más fuerte que nunca, sin duda, es nuestra tercera posición, Olivia Rodrigo con su tema Drop Dead, quien promete escalar a pasos agigantados. Y peleándose por los lugares de honor, tenemos a Die Die de Shakira feat. Burna Boy, y ya la reina absoluta fue Taylor Swift con el tema principal de la película Toy Story 5, I Knew It, I Knew You. Sin duda tuvimos movimientos inesperados y caídas muy dolorosas, pero no te preocupes, tú eres quien tiene la última palabra con tus votos. Acompáñanos las próximas dos horas, te prometemos que no te arrepentirás de saber de los nuevos ingresos y de quién o quiénes ocuparán este sábado la posición de honor. Comencemos con el Ranking Radio Disney.
2: Hello, ya estamos en el Ranking de Radio Disney. Buenas tardes, ya 12:02 y vas llegando. Bienvenido, ¿por qué? Porque nos esperan dos horas repletas de música, de éxitos, de esas canciones por las que tú votaste a lo largo de la semana en tu conexión, en redes sociales, y esta canción, esa rola que no sale de tu mente. Así que pásale con confianza, damos prisa a este ranking en la posición número 30. Hay un nuevo ingreso y un nuevo ingreso que ustedes hicieron posible. Se trata de Harry Styles y esta canción que seguramente va a subir veloz en este ranking, pero por ahora es nuevo ingreso, está en la posición número 30 y se trata de esto que se llama Dance No More. Bienvenido, estás en el ranking de Radio Disney.

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Puesto número 26 y nueva música es Danstería de Madonna en el ranking de Radio Disney. Una canción que me encanta porque sigue como toda esta línea, este beat que ya le conocíamos noventero. Y hablando de Madonna, bueno, pues ustedes saben que ella se ha declarado fanática del arte de Frida Kahlo. Y entre sus principales colecciones se encuentran dos obras de Frida. Y sabíamos, ¿no?, que Madonna de repente se inspira mucho también en la cultura mexicana, aunque no lo parezca. Pero bueno, si tú quieres que esta canción siga subiendo velozmente, recuerda votar por ella a través de tu conexión 55 51 47 092 1, o a través de redes sociales con el hashtag RankingRD. Vota a lo largo de la semana, que no se te pase. Y alguien que anda, mira, en la nube del amor, porque está de luna de miel, es Mi Dua Lipa preciosa, que se fue allá a vagar por Italia. Ella, muy humilde, mi chiquita. Desde el norte hasta el sur, Sicilia hasta Roma, y llega hoy junto a Fer de Maná con Oye Mi Amor en el puesto número 25 del ranking de Radio Disney.

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Olivia Rodrigo en el puesto número 18, bajando 5 escaleras en este ranking. ¿Por qué? ¿Qué está pasando? Bueno, es que Olivia Rodrigo también ha sido de las artistas que de repente vemos aquí que... pues a veces están con una o con dos canciones, pero si tú quieres seguir escuchando esta rola en este conteo, a votar a lo largo de la semana en tu conexión y en redes sociales. ¿Y qué creen? Que hay máximo escalador, ¿eh? ¡Sí se pudo! ¡Sí se pudo! Estamos hablando en esta ocasión de Sam Smith, que llega con esta canción que sube 10 escalones, my guy, en el ranking de Radio Disney.

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el puesto número 15, y eso sí, bajando 3 escalones, está Goals con Lisa, Anita y Rema en el ranking de Radio Disney. Ya es la 1:05, bienvenidos, si vas llegando, pásale a este, tu programa, tu conteo favorito del sábado. Mira, soleadón, como para echar a lavar la ropa ahora sí, para que se seque. Hay tiempo, pero además también para seguir votando y reportándote en tu conexión 55 51 47 0 92 1. Cuéntanos, queremos escucharte por nota de voz, desde dónde nos estamos acompañando, qué zona, qué alcaldía, puede ser algún país distinto porque nos escuchamos a lo largo del mundo. Pero bueno, seguimos avanzando porque ahora sí, nos estamos acercando cada vez más al top 10, así que nos vamos con la siguiente posición a cargo de Katy Perry. Y esta semana le fue bien, ¿eh? Le fue bastante bien. Sí. Tuve 6 posiciones con esto que es lo más reciente de ella. Se llama Watch It Burn, Katy Perry, en el ranking de Radio Disney 92.1. Buenas tardes.

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0: el puesto número 11, subiendo 3 escalones, es Hash. Son las hermanas Hannah y Ashley con Si Me Hubieras Llamado Ayer. Esto, pasan cosas muy curiosas en cada ranking, y es que de repente los fans como que andan un poco ocupados, un poco dispersos, un poco confiados, y de repente llega de nuevo el sábado y los artistas suben tremendamente o bajan o incluso llegan a salir de este conteo. Así que recuerda votar por tu artista y tu rola favorita a lo largo de la semana. Claro que puedes hacerlo en este momento, pero tus votos cuentan para el siguiente ranking. Y hablando de las hermanas Hannah y Ashley, las Hash, ¿qué creen? Que ellas tienen nueva rola que yo espero voten por ella para que pronto esté aquí en el ranking de Radio Disney, que se llama ¿Qué le pongo? Y suponemos que va por la misma línea, ¿no? De repente tirarse factos en cuestiones del amor. Pero bueno, ya veremos después si logra ingresar al ranking. Por lo pronto, entramos ahora sí al top 10 de este conteo. Me encanta, porque tú y yo sabemos que esta canción me pone de muy buen humor. Manuel Turizo junto a Maluma suben un peldaño y sí, se colocan en el puesto número 10 del ranking de Radio Disney con Apambichao.
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0: puesto número 7.
1: Hola Radio Disney, ¿cómo están? Quiero dejar mi voto en el ranking Radio Disney para Kenia Oz, mi patrona, con la canción de La Ruleta, para que siga avanzando.

0: puntería.
1: Puesto número 6.
2: ¿Qué tal? Buenas tardes, Radio Disney. Y además de saludarlos y desearles una excelente semana, quiero dejar mi voto por la canción Swim de BTS. Me encanta la canción y pues dejo mi voto para que suba lugares en el ranking Radio Disney. Muchas gracias, buena tarde.

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17: Puesto número 3.

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1: Hola Ranking RD, soy Kade y quisiera dejar mi voto para la canción Drop Dead de Olivia Rodrigo porque es mi cantante favorita y esta canción me encanta y no quiero que baje de posición. Gracias.

se les dijo, incluso se les repitió que Olivia Rodrigo no solamente está con una rola en este ranking de Radio Disney, y mira la sorpresa. Puesto número 2, eso sí, baja un escalón, así que a echarle más ganas, más votos, eso. Ya nos vamos, estamos a punto de descubrir juntos cuál es la canción número 1 de esta semana, pero gracias por prestarnos tus oídos a lo largo de esta mañana. Mi nombre es Alison, un gustazo, un honor y un placer habernos acompañado. Gracias al señor arroba capibara oficial en la producción de este espacio, y nos vamos con un rolón de rolones. Pero espera, síguenos en redes sociales, arroba Radio Disney MX, y también a mí me encuentras como arroba Ali-Monroy con doble L y latina. Y ahora sí, te quedas con el puesto número 1. ¡Ay, qué emoción! Sí, sí, se pudo. Esta canción repite posición. Repite posición, y yo creo que bien merecida, porque todavía se siente la afición, la emoción de lo que fue la justa mundialista. Y esta canción casi, casi que el himno, la apertura. Ya sabes de quién estoy hablando. Shakira y Burna Boy en el puesto número 1 con Die Die. Esto fue el ranking de Radio Disney.

0: Son las dos.
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2: Hola Radio Disney, buenas, buenas. ¿Me podrían poner una canción de Drive Era? Muchas gracias, saludos.

Y con esta canción de The Driver Era llamada Get Off My Phone, te saludamos. Buenas tardes, ¿cómo estamos? ¿Qué tal el modo fin de? 2:05 de este caluroso sábado, porque ¿cómo de que no? Ya regresó el calor. Digo, luego cuando llueve entre semana como que se mitiga.

Pero si se fijan, ya tenemos un ratito que, pues no, no anda lloviendo. Que Tlaloc anda ocupado. Está bien, se disfruta también, no pasa absolutamente nada. De aquí a las 6 de la tarde te estoy acompañando con la música de Radio Disney 92.1. Así que si tú estás en este momento sintonizando, nos encantaría que te reportaras. ¿Qué haces? ¿Trabajas? ¿Descansas? ¿De shopping? ¿Labores domésticas? ¿Sacaste a pasear al perrichi? ¿O tal vez apenas te vas levantando? También se vale. 55-51-47-092-1 a decir presente. Y bueno, ya que andas tú en las calles de la ciudad, también nos encantaría tu reporte vial. ¿Cómo va la facturación? ¿Cómo están las calles? Cuéntanos. Más adelante te vamos a platicar cómo ahorrar con estilo. Cine en el oído, descubriendo tu ciudad, código abierto y además los accesos para el concierto de Harry Styles y también para María José. Hay harto para aventar para arriba. Yo soy Oferén, me quedo contigo hasta las 6 de la tarde y vamos con Calvin Harris. Esto es Blessings.

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Es el Eurodance Sunstruck Project con Runaway en Radio Disney 92.1 en este modo fin de. Oigan, tenemos una pregunta muy indiscreta para todos ustedes. ¿Prefieres pagar con tarjeta, con transferencia, con algún método de pago electrónico como tu celular? ¿O eres de los que todavía dice, el efectivo es mejor? ¿De qué team eres y por qué? ¿Ves ventajas en uno sobre de otro? Cuéntanos ahí en tu conexión 55 51 47 0 92 1. ¿Tú prefieres pagar con tarjeta, transferencia o todavía eres del equipo que siempre carga efectivo? Te escuchamos ahí en tu conexión 55 51 47 0 92 1. De igual manera también me lo puedes decir a través de mis redes sociales, me encuentras como oferen.valenzuela, ahí te espero en Instagram. Y en lo que tú respondes, vamos con Cat's Eye y María Becerra. Se llama Lonely en el modo fin de Radio Disney 92.1.

0: Thalía con Maluma Baby desde esa noche en Radio Disney 92.1. Y vámonos en este momento a
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0: Porque nos encanta escucharte, pues, ¿de qué team eres? ¿Del equipo que todavía usa el efectivo o de los que ya?

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1: Fíjate que en eso tienes razón, es un poco más seguro el pagar con tarjeta, inclusive, pues es más cómodo. Pero hay mucha gente que dice, no, es que mira, pagar con tarjeta hace que yo no vea en realidad pues cuánto dinero me queda versus el efectivo que vas viendo cómo se va acabando. Y entonces eso provoca pues que te pongas alerta, ¿no? Que ya estás gastando mucho. Rocío dice, yo sigo siendo del equipo de que siempre cargue efectivo, siento que es más seguro, no me complico con contraseñas ni nada. Bendiciones, Sofe, bendiciones, Rocío. Mira, hay gente para la que siente más seguro el efectivo. Eduardo dice, excelente tarde, Ofe, yo me declaro Team Digital. Yo siento que con efectivo en mano gasto más. Saluditos y linda tarde y lindo fin de. Ay, ¿qué te digo? Mira, mucha gente también dice, yo no puedo ser Team Electrónico porque en realidad no he tenido una tarjeta. Pero abrir una cuenta de banco es una cosa súper sencilla. Esta es una solución para adultos chiquitos que están en los crisis de los sin cuenta. O sea, que no tienes tu cuenta todavía. Fíjate que, ¿qué necesitas? Usualmente, pues una identificación oficial vigente. Normalmente, el INE. Hay quien te pide el pasaporte, etcétera, etcétera. ¿Tiene costo? Bueno, pues algunas solamente piden que deposites una cantidad inicial, otras que mantengas un monto. Ok, pueden llegar a cobrar comisión algunas cuentas si no se mantiene el saldo promedio. Ahora, ¿cuál cuenta elegir? Pues depende mucho de lo que estás buscando. Unas te bonifican un porcentaje de tus compras, con otras puedes tener acceso a diferentes inversiones. Otras dan descuentos, promociones y además te exenta la comisión por manejo de cuenta. ¿Puedes abrirla en línea? Sí, con varios bancos puedes hacerlo 100% digitalmente o en una sucursal si prefieres. Y ahora que ya lo sabes, pues puedes convertirte en un adulto pro con tu cuenta nueva. Si quieres, ve algún día con algún ejecutivo, platícale, dile, oye, es que mira, yo tengo este problema, mi cuenta. Y muchas veces hasta te dan regalos si te cambias de banco. Pero podría ser una solución, porque muchos dicen, no, yo el efectivo porque no tengo cuenta. Vamos con los Black Eyed Peas y J Balvin, esto es Ritmo.

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Yo creo que esta canción de Turn the Lights Off ha sido el tema con el que los millennials hemos hecho uno de los trends más nostálgicos, ¿sabes? Cuando te acuerdas de tu buena época y sobre todo muchos nos remontamos pues a cuando nos daba la vida, la economía, el tiempo, las energías para irnos a loquear. A mí sí me regustaba toda esa onda, ¿saben? Ya la dejé. La extraño un poco. Ojalá algún día vuelva. Ojalá algún día me escape. Dice por acá María, wow, open sábado. Hermosa, aquí ando todos los sábados de las 2 de la tarde a las 6 de la tarde. Te presentamos a Rocky, es como hemos decidido llamar a este horario. Pero aquí ya tengo un rato, más o menos como desde el 2022, por ahí de octubre, según yo fue que me pusieron acá. Y desde entonces a la fecha. Claro, digo, hay veces que ustedes saben, hay situaciones como que algún compañero sale de vacaciones, enferma, y tenemos que hacer un poquito de ajuste de horarios. Pero aquí andamos, y entre semana acuérdate que me escuchas de 10 a 2, ¿va? Y en este momento queremos desearle un a Mario. Hoy es el cumple de Mario. Mario, te queremos mucho, Mario. Que pases un excelente cumpleaños, que disfrutes mucho, que te consientan mucho, que te den muchos regalos. Felicidades, Mario, te queremos. Feliz vuelta al sol. Y seguimos hablando de qué onda con pues pagar en efectivo o pagar con tarjeta y por qué. Dice Gustavo, hola, buenas tardes, Sofe, que tengas una linda tarde sin lluvia. ¿Me podrías recomendar próximamente en tu sección Código Abierto alguna aplicación de inteligencia artificial para hacer stickers con títulos claro y gratis? Claro que sí. Déjenme decirles que el autor de todo lo que ocurre en Código Abierto es Emmanuel Capibara. Él es nuestro chico de tecnología. Es que la chaviza le entiende muy bien a la IA. Yo todavía sigo confundiendo, amigos, videos de si es IA o es real. Estoy viendo que el perro acaba de salvar al bebé que se cae por el acantilado y le salen alas y yo todavía me pregunto si eso es IA o es real, pero Emmanuel Capibara, que es el productor, él domina perfectamente todo este tema de Código Abierto. Entonces, mi querido Gustavo, ya le pasamos la petición, esperemos que próximamente nos tenga la solución. Brenda dice, hola mi querido Fren, yo todo lo pago con tarjeta de crédito, así obtengo cashback, tengo para pagar hasta 40 días. Cargo dinero, pero no me gusta pagar en efectivo. Hermosa Brenda, yo necesito tu consejo, porque yo me metí en problemas con mis tarjetas y ya me anda. Ya no tengo 40 días para pagar, más bien hace 40 días dejé de pagar, todo mal. María dice, wow, bueno, ya la leímos, y Carla dice, hola, prefiero pagar con efectivo porque siento que controlo más mis gastos y uso la tarjeta de débito solo para emergencias. Tarjeta de crédito no tengo, me da terror el crédito. Yo soy de las que si tengo, me lo compro, si no, me lo ayuno. Preciosa, todos deberíamos aprender de ti, la verdad es que sí. Fidel dice, hola Radio Disney, muchas gracias a todo su equipo y a las locutoras guapas, en especial a Ofe. Ora. Pues sigo ocupando las tres, tarjeta, transferencia y efectivo, ya que hay lugares que solo efectivo y transferencia a gente que está lejos de mí y pues relativamente las tres las sigo usando. Sí, es una combinación, hay algunos eventos para los que te conviene más usar una forma, otros usar otra forma, pero lo importante es que sepamos controlar cada uno. 55 51 47 0 92 1, déjanos tu opinión ahí en tu conexión.

0: escudería Uber. De manera rápida, ahora seguimos aquí en la facturación, desde temprano, ya casi para retirarnos. Pues rapidito, pasando el reporte, pues he pasado por la avenida López Portillo desde la quebrada hasta la conexión a Ecatepec, y sí está cargada en algunos puntos como Coacalco y la salida a Lechería. De ahí en fuera, toda la avenida está pasable, está avanzando, no hay mucha carga vehicular. Un saludito, pásensela bien, y vámonos a seguir facturando.
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es Nicki Nicole con Nobody Like You en Radio Disney 92.1. Recuerda que nos puedes seguir en @RadioDisneyMX. Esas son nuestras redes oficiales y Radio Disney México para que no te pierdas de todo lo que tenemos para ti en nuestro contenido digital, ¿va? A mí me encuentras como oferen.valenzuela en Instagram. Ahí te espero. Más música para acompañarte. Turno de Matiz. Mis ojos lloran por ti. 26 grados en la temperatura en la Ciudad de México.

Te felicito con Shakira y Raúl Alejandro en Radio Disney 92.1. Y una de las cosas que te prometimos al inicio del turno fue regalarte tus boletos para el tour Ahora o Nunca de María José, que este 6 y 7 de agosto se estará presentando en el Auditorio Nacional. Fíjate que estos shows que la José está ofreciendo forman parte de su nueva gira titulada Ahora o Nunca, la cual arrancó oficialmente a principios de este año, en enero del 2026, allá en el palenque de la Feria de León, Guanajuato. 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Vamos con Alexandra Stan. También Ina. Esto se llama We Wanna.

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Zach Noel junto con Salvi y Sean Paul en esta canción llamada Trumpets del año 2016 en Radio Disney 92.1. 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A todos los fans de Harry Styles, ¿qué canción de Harry Styles te levanta el ánimo cuando tienes un día difícil? ¿Qué te parece si nos cuentas en tu conexión 55-51-47-092-1? Y en este momento te dejamos con Selena Gómez y Rema. Esto se llama Calm Down en Radio Disney 92.1.

De Francia para el mundo tenemos a Estruma con Allo Hun Dance en Radio Disney 92.1. Y es momento de presentarte nuestra sección de código abierto, donde te platicamos acerca de aquellas aplicaciones de inteligencia artificial de paga y las mejores alternativas de versión gratuita y muy completas. Bienvenidos a Código Abierto. Si tú te estás experimentando como creador de contenido o estás en un área donde requieras creatividad y la posibilidad de hacer videos, entonces esta aplicación probablemente sea para ti. Se llama Decohere AI o Decohere AI, la revolución del video generativo. Fíjate bien, tú tienes una idea. A ti te gustaría describirle al programa qué es lo que te gustaría que plasmara en video. Entonces, esto sucede en tiempo real porque vas visualizando tus ideas al instante. La inteligencia artificial genera video mientras tú describes tus prompts, ¿va? Tienes control de cámara porque dirige la escena con mucha precisión milimétrica, usando herramientas de paneo y zoom. O sea, te vuelves en ese momento también director de cámaras. Tiene consistencia porque mantiene personajes y estilos visuales coherentes en múltiples tomas y clips. Luego no te vaya a pasar como en las frutinovelas, que empieza siendo, no sé, una cereza y ya termina deforme como una manzana. No, no, no. Aquí hay consistencia. Calidad 4K, porque puedes exportar tus creaciones de alta resolución ya listas para cine o redes sociales. Y además tiene entrenamiento, porque tú puedes entrenar a la inteligencia artificial con tus propias imágenes para crear un estilo único y personal. ¿Para quién es este sitio? Bueno, pues para los creadores de contenido, las agencias de marketing, los cineastas independientes o los artistas digitales. Si bien es una aplicación gratuita, sí te da restricción de uso. No lo puedes usar diario todos los días, no. Más o menos, tal vez puedes sacar trabajos a la semana, que me parece bastante interesante para ser gratuita. Así que si tú quieres utilizar esta aplicación de inteligencia artificial para la creación de tus videos, pídenos allí en tu conexión que te pasemos más información o tú búscala. Está como Decohere IA o Decohere AI. Sale la revolución del video generativo. Más música para acompañarte. Vámonos con Alexander Stand y esto llamado Mr. Sexo Beat a través de Radio Disney 92.1.

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0: Gran frase de vida. I don't like it, I love it. Es de Florida en Radio Disney 92.1. Ya tenemos a la persona ganadora que se va a disfrutar de la Hora o Nunca Tour, que recuerda que María José se va a estar presentando este 6 y 7 de agosto en el Auditorio Nacional. Mario Hernández Pérez, con terminación 3355, dice que su canción favorita se llama Lo que tenías conmigo. Pues mi querido Mario Hernández, seguramente la escucharás en vivo, porque recuerda que este concierto va de un recorrido por los éxitos que se volvieron himnos de la Josa. Oigan, y estamos platicando en Tu Conexión. Si tú eres team de los que paguen efectivo, team de los que paga con tarjeta, dinero electrónico, transferencia, a mí que me parece maravilloso el wallet de la Apple Pay, me encanta. ¿De qué team eres? 55-51-47-092-1. Hola, Adolfo.
1: Hola, Ope. Muy buenas tardes. Respondiendo a la pregunta de este sabadito caluroso, yo prefiero pagar con tarjeta en el momento, aunque pues hay muchos establecimientos que no aceptan tarjeta y pues se tiene que hacer el pago en efectivo. Las transferencias, la verdad es que casi no las utilizo, me da miedo, no le sé mucho a la tecnología y pues eso como que sí me da un poquitín de temor. Y pues en mi trabajo, que soy conductor de aplicación, pues me da igual, ya sea efectivo o tarjeta, no tengo ningún inconveniente. Saludos, excelente tarde.
0: Muchas gracias, Adolfo, por esta información. Mira, hay mucha gente que como tú le tiene miedo un poco a la tecnología. Marce.
2: Hola, mi hermosísima Oferem. Yo soy de la escuela antigüita, así que nosotros en nuestra generación siempre hemos usado la moneda y el efectivo, pero yo he visto que tener tarjetas es muy beneficioso y te ayuda a no tener tanto peso también en tu bolsa. Yo creo que hay que tener un poquito de uno y de otro, porque en algún momento también necesitaremos este efectivo. Bonito día, familia Radio Disney, los amo.
0: Te amamos, mi preciosa Marce, ahí te doy toda la razón. Yo creo que tener un equilibrio entre cosas con tarjeta, cosas con efectivo, porque claro que el efectivo sigue siendo súper útil. Miren, estamos un poco pensando que la tecnología, condicionados, siempre va a funcionar. Pero ¿qué pasa si te quedas sin datos? ¿Qué pasa como en muchas de las ocasiones que tu aplicación del banco está en mantenimiento? Entonces yo creo que darle su espacio también al efectivo es súper importante. ¡Millos!
3: Hola, Radio Disney. Feren, buenas tardes, feliz sábado y excelente fin de semana. Con el cariño y afecto de siempre, les saluda a su amigo Millos Escudería de Uber, deseándole lo mejor de la vida. Y contestando a la pregunta de hoy, pues ambas me parecen buenas, pero siempre debes de cargar algo de efectivo y saber que cuentas con disposición en la tarjeta, porque luego es una pena pagar y que no te puedan cobrar porque te rechazan. Yo soy del equipo efectivo y tarjeta también.
0: Eso también, todos muy equilibrados, cosa que me da muchísimo gusto. ¿Tú de qué team eres? 55-51-47-092-1. Por acá Juan dice, hola, buenas tardes, yo soy del team efectivo, porque sí, cargo efectivo, y por el momento no tengo tarjeta de ninguno. Siempre me acostumbré con el efectivo y ya cuando tenga tarjeta le aprenderé a usar poco a poco. De mientras me sigo así como estoy. Ok, Ángeles dice, hola, buenas tardes, muchas gracias, yo soy team efectivo porque si se me cruza un chicharrón preparado, no voy a quedarme con las ganas. ¡Qué delicia! Fidel, hola, Radio dice, muchas gracias a todo su equipo, y nos comenta que los tres, ¿no? Tarjeta, efectivo y transferencia. Y bueno, ustedes, 55-51-47-092-1. Vamos con Demi Lovato, Luis Fonsi, Échame la Culpa.
4: Hey, Fonsi.

0: las 4.
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2: Hola Radio Disney, soy Jorge y quiero que pongan porfa I Just Mike de Bruno Mars. Saludos.

Just Might de Bruno Mars en Radio Disney 92.1. Llegamos al momento de escuchar Cine en el Oído, esta sección donde te presentamos acerca de esos soundtracks que dejaron huella en alguna película y a su vez tuvieron una historia detrás del éxito. Así que aquí comienza Cine en el Oído. Fíjate que la siguiente canción que te vamos a presentar es súper, súper emblemática. Interpretada originalmente en la versión en inglés por Angela Lansbury, y bueno, la versión en español corrió a cargo de otra mexicana talentosa. Pero la intérprete original, fíjate que grabó en una sola toma y casi rechaza el proyecto. Y es que cuando los compositores le ofrecieron el tema a ella, pues no dudó en aceptarlo. Ella dijo, ok, va, está bien, lo voy a grabar, pero pues no siento que mi voz sea tal cual para una balada romántica. Pero Howard Hushman la convenció de intentar una grabación. El día de la sesión, el vuelo de Lansbury sufrió un retraso por una situación que tenían ahí de amenaza de bomba en el avión. Llegó agotadísima al estudio de Nueva York y aún así grabó la canción en una sola toma. Pero fíjate que el reto también fue que estaba acompañada por una orquesta en vivo. Esa única toma es la que se quedó en la película final. La letra de esta canción es una letra que nació en medio de la adversidad, porque el letrista Howard Ashman escribió la canción mientras luchaba en secreto contra las complicaciones que tenía de una enfermedad. Ashman, pues estos temas como el aislamiento, el estigma y la transformación interior tenían un significado profundamente personal. Trágicamente, pues él trascendió en marzo de 1991, 8 meses antes del estreno de la película de la que estamos hablando, por lo que nunca pudo ver el éxito global que alcanzó su obra, pero pues mira, dejó su esencia plasmada en el tema. Ahora, la calidez del doblaje al español latino. Y es que la versión que escuchamos para Latinoamérica, la interpretación dentro de la película, estuvo a cargo de una consagrada actriz y cantante mexicana, Norma Herrera, quien le imprimió pues mucha ternura materna exacta que requería el personaje del que estamos hablando. Y es que para la versión comercial de créditos finales, Disney reunió a Manuel Mijares y a Rocío Banquels, convirtiendo el dueto en un éxito masivo en las estaciones de radio de toda Hispanoamérica. Se creó el modelo pop de los créditos finales de Disney, porque la decisión de tener dos versiones, una interpretada para, digamos que en personaje para la historia, y una versión pop para radio, pues fue una estrategia pionera de producción. El rotundo éxito comercial de esta fórmula llevó a Disney a repetirla en producciones posteriores como Aladdin, por ejemplo, con la canción de Un Mundo Ideal, y El Rey León. Ahora, este fue también un despegue internacional para Celine Dion, porque en 1991, Celine Dion era una cantante, pues en aquel momento conocida en el mercado francófono, pero casi anónima en el mercado angloparlante. La disquera dudaba de lanzar el sencillo solo con ella, porque lo incluyeron, bueno, pues a artistas experimentados como Peebo Bryson para hacer el dueto. La canción ganó el Grammy y el Oscar, catapultando

0: La carrera internacional de Celine Dion de la noche a la mañana. Y fíjate que tiene una triple nominación histórica en los premios Oscar, porque en esta entrega de los premios de la Academia en 1992, esta película logró algo inédito. Tres de las cinco nominadas a mejor canción original pertenecían a la misma película. Y finalmente, pues, el tema se llevó la estatuilla dorada, además del Oscar a la mejor banda sonora para Alan Menken. ¿Qué te parecen estos datos? Hay una conspiración, digamos que en esta película, muy interesante, porque la composición con esta inspiración clásica, pues usa la base de la melodía en estructuras del romanticismo y el barroco europeo. Pero su objetivo era construir un vals lento y majestuoso que transmitiera la sensación de un clásico atemporal, generando un contraste deliberado con los números más ágiles estilo Broadway, como otros números que salen en la película de personajes secundarios. Y hay una innovación técnica sincronizada con la música, porque la canción acompaña una famosa escena del salón de baile, la cual marcó un hito tecnológico en la industria del cine. Fue la primera vez que se combinaron personajes dibujados tradicionalmente a mano, es decir, en 2D, con un entorno tridimensional generado por computadora. La velocidad del movimiento de la cámara virtual y los giros de las luces fueron calibrados exactamente al compás y tempo de la música compuesta por Menken. Seguramente ya sabes de qué película te estamos hablando, pero por si no te has dado cuenta, vamos a escuchar un pedacito de la banda sonora.
1: Es tan singular que te hace cambiar lo que estaba mal.
0: Ya con eso puedes adivinar y decirnos en tu conexión 55 51 47 0 92 1, de qué película estamos hablando el día de hoy en Cine en el Oído. Mientras tanto, Girls in Love en Radio Disney.

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0: Karol G junto con Tiny, única en Radio Disney 92.1. Respuestas para cine en el oído. Vamos a escucharte en tu conexión. Francisco, ¿tú quién opinas? Bueno, más bien, ¿qué película opinas que es?
1: Mío, fue bonita, muy buena tarde. Contestando a tu pregunta, es obvio que es La Bella y la Bestia. Saludos, abrazotes y buen fin de besos. Bye.
0: Eso es correcto. Por acá María dice, la película es Bella y Bestia. Jessica, hablan de la película La Bella y la Bestia. Mi sueño es tener algún día un baile así. ¡Ay, correcto! Carlos, La Bella y la Bestia es la favorita de mi papá. Ana dice, estaban hablando de la película La Bella y la Bestia, es una grandiosa película, me encanta. Y Sonia también nos dice que estamos hablando de La Bella y la Bestia. Igual que Michael.
2: Hola, Ofe, buenas tardes a todos. La canción sale en La Bella y la Bestia. Es preciosa esa canción, me encanta. Es de la película animada, la vi de niña y me encanta. Todo el soundtrack también es fabuloso de esa película.
0: De los mejores, Michelle, eso es correcto. Así que ustedes, pues, ¿qué creen? Le atinaron, un aplauso, lo logramos. Desciframos otro cine en el oído. Y también por acá Amalia nos dice que es...
3: Hola, Radio Disney, yo soy Amalia y es de la película de Bella y Bestia.
0: ¡Correcto! Nuevamente más aplausos para ustedes porque lo descifraron, lo descifraron. Vámonos con Belé, no tiene sentido en Radio Disney 92.1.

Él es Don Omar con Tabú en Radio Disney 92.1 y es momento de que vayamos descubriendo tu ciudad. ¿Cuáles son los mejores planes para hacer este fin de semana, este verano? Ahí te va, Veracruz en Los Pinos. Presta mucha atención porque está en lo que resta del día de hoy y mañana. Es que en el Complejo Cultural Los Pinos, pues se va a llevar a cabo un evento, se está llevando a cabo un evento porque se convierte en un escaparate de la riqueza biocultural y artística del Golfo, al albergar dos días continuos de gastronomía, artesanías, son jarocho y danzas tradicionales veracruzanas. ¿Ok? Ya comenzó hoy sábado 25 y estará también mañana domingo 26 de julio. De 10 de la mañana a 17 horas, la entrada es libre. La ubicación, Avenida Molino del Rey, 252, primera sección del Bosque de Chapultepec, en la alcaldía Miguel Hidalgo. La cartelera cultural alternará espectáculos de danza, fiesta, artes visuales y va a destacar la escenificación del ritual Xochitlalis, los huapangos del ballet Xochipili y la picardía de las comparsas del carnaval con los más penquitos del barrio de Xico y la vejada de Tantoyuca. ¿Quieres estar ahí? Bueno, pues todavía te queda un ratito de aquí hasta las 5 o bien mañana desde las 10 de la mañana a las 17 horas. También está la Feria del Dulce Cristalizado en Ciudad de México de este 2026. Este evento, fíjate que se celebra desde 1982 en el pueblo originario de Santa Cruz, Acalpixca. Reúne decenas de familias productoras para consentir el paladar de los capitalinos y turistas durante las vacaciones de verano, transformando frutas y verduras inusuales en verdaderas joyas gastronómicas mediante técnicas ancestrales. Fíjate, están desde desde el viernes 17 de julio y van a estar hasta el día de mañana. Mañana ya termina. A partir de las 10 horas puedes planear. La entrada es totalmente gratuita, sin embargo, pues considera que los dulces y los alimentos tienen costo independiente en cada puesto. La ubicación es la Plaza Cívica Lázaro Cárdenas, en el centro del pueblo de Santa Cruz, Acalpixca, en la alcaldía Xochimilco. Además de este recorrido culinario único, esta feria ofrecerá un ambiente familiar acompañado de programa cultural con presentaciones artísticas, danza y música en vivo que van a amenizar toda la semana. ¿Ok? Son las recomendaciones que te damos para que vayas descubriendo tu ciudad y tengas un gran plan para hacer sí o sí este fin de semana. Vamos con Rigard, esto se llama Ride It.

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1: Amigos, ¿cómo están? Bienvenidos a la información deportiva al momento. Miguel Herrera y el reto con Atlante ante el América en el Apertura. El entrenador asumió el compromiso de alta exigencia al dirigir al cuadro azulgrana frente a las Águilas en la fecha 2. El estratega puso confianza en el orden táctico de sus dirigidos y fueron clave para enfrentar al equipo de Coapa la noche de ayer. Laporte genera interés en clubes de la liga para retornar a España. El zaguero internacional es uno de los nombres más cotizados en el mercado de pases europeo durante la ventana de verano. Varios equipos del balompié español sondean las condiciones económicas para concretar su fichaje. La Liga Mexicana de Béisbol entra en la recta final rumbo a los playoffs. Los equipos de ambas zonas aceleran el paso a pocas semanas de cerrar la campaña regular para asegurar localía en postemporada. La lucha por los últimos boletos mantiene marcados duelos de pitcheo y marcadores muy apretado. Amigos, hasta aquí la información deportiva al momento.
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control. Esto se llama Lose Control de Medusa, Becky Hill y The Good Boys. ¿Qué pasa en las calles de la ciudad? Precaución vial, porque por evento, a las 12, a las 16 y a las 19:30 horas en el Auditorio Nacional, considera afectación vehicular en inmediaciones. La alternativa vial, Avenida Horacio, Arquímedes, Calzada Chivatito y Anillo Periférico. Buen avance en Avenida General Canal de Circuito Interior hacia Calzada San Juan de Aragón. Y cuidado, se registran asentamientos al cruce con semáforos en Avenida 506 de Gran Canal hacia Avenida 608. Tómalo en cuenta y que llegues con bien a tu destino. Nosotros te acompañamos con la música. Turno de Hash, Si me hubieras llamado ayer.

Cali Uchis con Muévelo en Radio Disney 92.1. Ya ha llegado el momento esperado por absolutamente todos ustedes. En este momento vamos a regalarte tus boletos para que te vayas a disfrutar de Harry Styles. Es que te lo venimos anunciando desde hace muchísimo y sabemos que tú sí o sí quieres estar ahí. Así que mira, las fechas están planeadas para el 31 de julio, 1, 4, 7, 8 y 10 de agosto en el estadio GNP Seguros. Él se dio a conocer mundialmente en 2010 tras su participación en The X Factor UK y a partir de ahí formó parte de la boy band One Direction, convirtiéndose en una de las agrupaciones musicales más exitosas y con mayores ventas de la historia. Y es que tras el descanso indefinido del grupo, empezó a debutar como solista por allá de 2017 con su sencillo Sign of the Times, y su consagración definitiva llegó con su tercer álbum, Harry's House, ahí en 2022, con el cual ganó el Grammy al álbum del año y lideró las listas globales gracias a su éxito masivo As It Was. Entonces, si tú quieres estar ahí, recuerda que debes de tener tu R de Paz para participar y ser el primero en enviar a tu conexión ese R de Paz y además un mensaje en donde nos digas desde qué edad ¿y con qué canción te volviste fan de Harry Styles? ¿Ok? Échale ganas, sé creativo en tu respuesta, mándalo en nota de voz para que podamos escuchar que traes el feeling de participar, ¿sale? Y así de sencillo. ¿Quieres esta invitación doble? 55-51-47-092-1 Harry Styles en concierto y tú puedes estar ahí. Vámonos con Tini, son 36 vidas.

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0: 52-1, 5 de la tarde con 17 minutos. ¿Y qué crees? Ya tenemos a la persona ganadora de estos accesos al concierto, nada más y nada menos que de Harry Styles. Así que en este momento le cedo la palabra a Lindsay Mariana Serrano Hernández con terminación 1170, porque nos va a decir, pues, las razones por las cuales desde esa edad ella es fan. ¿Con qué canción de Harry Styles se identifica?
1: Yo quiero ir a ver a Harry Styles. Honestamente, con la canción en la que yo lo empecé a escuchar fue con Sign of the Times, que es un poquito, pues, muy conocida, porque pues yo fui a unos 15 años. Entonces, yo cuando escuché esta canción, o sea, realmente me gustó mucho, y desde ahí, pues, empecé a buscar un poquito más del artista. Y fue de la edad como a los 14 años, más o menos. No sé, pero en verdad quiero ir a ver a Harry Styles, lo amo mucho.
0: ¡Chócalas! Porque eso también es de mis canciones favoritas. ¡Ay, qué emoción! Pues, ¿qué crees? Ya estás ahí, cortesía de Radio Disney 92.1. Muchas felicidades. Así que, listo. Pues así de sencillo, tus boletos para Harry Styles. ¿Quieres más? Quédate pendiente de tu radio, Radio Disney 92.1. ¡Vamos con Rita! Ahora esto se llama Anywhere.

Quiero decirte con Abraham Mateo y Ana Mena en Radio Disney 92.1. ¿Qué te parece si hacemos un viaje en el tiempo hasta 1998? Uno de los mejores discos del pop en español. En ese momento tenía su auge. Estamos hablando de ¿Dónde están los ladrones? De Shakira. Shakira en aquel entonces la recordarás por traer este look pelirrojo que muchos extrañamos. Y hay una canción específicamente de ese disco donde Shakira quiere rendir homenaje a la herencia libanesa de su padre. Entonces, en esta canción, ella decide incorporar melodías, percusiones y cantos en árabe junto con el pop y el rock latino. La canción es básicamente una metáfora de amor único e inolvidable, de alguien que ha recorrido el mundo buscando una mirada incomparable hasta encontrar ojos así. Esta fue una de las primeras canciones del pop latino en fusionar de forma tan marcada sonidos de Medio Oriente con música comercial, algo que después se convirtió en una de las señas de identidad de Shakira. Y en la interpretación de MTV Unplugged en 1999, ¿qué hizo? Pues fue considerada por muchos como una de las mejores actuaciones en vivo de toda su carrera. Y ayudó a que este tema llegara a públicos fuera de Latinoamérica. Ella es Shakira con Ojos Así.

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Buster. Él es Luis Tomlinson con Imposter en Radio Disney 92.1. 5:44 PM. ¿Ya te diste una vuelta por nuestras redes sociales? @RadioDisneyMX, así nos encuentras. Y de verdad que hay bastante contenido para compartir contigo. Y también para que nos conozcas un poco. Que, por cierto, te recuerdo los horarios. 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Y no olvides seguirnos en @RadioDisneyMX. Vamos con Martin Garrix y Love. Esto se llama Mad.

Alan Walker con Broken Strings en Radio Disney 92.1. Ya no vamos. Pero recuerda que mañana, a partir de las 11 de la mañana, vas a escuchar a Allison para que tu modo fin de continúe bien y de buenas. Muchas gracias al señor productor Emanuel Capivara, oficial No Acepta Imitaciones, por hacer posible este programa. Es que, mira, un día te vamos a platicar qué es todo lo que hace un productor. Porque yo creo que, ¿qué será? ¿Un 70% de lo que tú escuchas está estructurado por el productor, obviamente? La otra parte súper importante y fundamental es la música. Todas las canciones que tú escuchas han sido planeadas, seleccionadas, elegidas especialmente para ti. Así que también ahí entra nuestra talentosísima Moni. La Moni hace que esta estación tenga este feeling, que Radio Disney se escuche así. Entonces, gracias a ellos por hacer posible esto siempre. Yo soy Oferén y pues regreso mañana. No es cierto, mañana domingo no vengo yo. Ya quiero venir, yo solita, soy mi peor enemigo. Yo regreso el lunes a las 10 de la mañana, ¿sale? Me sigues en redes sociales como @oferen.valenzuela, así estoy en Instagram. Te quiero mucho, que tengas un gran fin de semana y vámonos con Mike Towers con Lala. ¿Qué dices, Mike Towers? ¿Que me vaya a loquear? ¿Eso quieres de verdad?

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